0: Son las 7 y 18 minutos.
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5: Son las 7:30.
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Son las 9:48. 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

0: Son las 10 y 16 minutos.
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0: Son las 10 y 31 minutos.
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0: Son las 10 y 45 minutos.
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1: Son las 11:15.

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0: Son las 11:31.
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0: Son las 12 con 32 minutos.
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Son las 12:48. 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

0: Es la 1:15.
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Es la 1:32. 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

0: Son las 2:34.
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0: Son las 2:48.
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0: Son las 3 con 17 minutos.
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0: Son las 3:46.
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0: Son las 4:16.
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0: Son las 4:31.
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0: Son las 4:46.
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0: Son las 5:18 minutos.
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7: Son las 5:30.
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0: Son las 5:47.
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6 de la mañana, 7 minutos. ¿Qué tal, oyentes? Muy buenos días. Saludo especial para todos ustedes a esta hora de la mañana a través de la radio 106 FM. Aquí estamos para acompañarles y llevarles toda la información del sur del departamento del Tolima a través de Musicalia 106 FM. A todos nuestros oyentes, el saludo especial a esta hora de la mañana a través de Musicalia 106 FM. Todos los que se conectan en este momento a través de la radio del sur del departamento del Tolima. Aquí estamos para acompañarles y llevarles a ustedes toda la información a través de Musicalia FM Stereo. En esta presentación de hoy viernes, ya estamos registrando en nuestro calendario 2 de octubre del año 2026. La fecha para seguir informando a toda nuestra audiencia de Musicalia 106 FM y para seguirles llevando toda la información que compartimos como siempre a través de la radio 106 FM. El saludo especial a esta hora de la mañana para toda nuestra audiencia que también se conecta a través de nuestras diferentes plataformas digitales. Ustedes que están conectados a través de Musical Exterior Noticias en nuestras diferentes páginas de internet. El saludo especial a esta hora a través de Musicalia 106 FM. 6 de la mañana, 8 minutos, la gerencia y direcciones de señor Efraín Silva, que lo va a estar acompañando en este momento. Yo soy Nelson Reynoso, vamos a estarles llevando a todos ustedes la información y las noticias a través de Musicalia 106 FM.

0: 6 de la mañana, 9 minutos. Oyentes, saludo especial entonces a todos los que se conectan también a través de nuestra emisión, a través de Facebook Live. Saludo especial a nuestros oyentes. Tenemos ahí un problema con el internet, pero ya fue solucionado. Ya creo que deben de estarme los oyentes escuchando normalmente a través de Musicalia 106 FM. Vamos a verificar precisamente para avanzar en esta mañana con todas las noticias que vamos a estar compartiendo con ustedes a través de Musicalia en este día. Un abrazo especial para toda nuestra audiencia, para toda la gente que a esta hora de la mañana se conecta a través de Musicalia 106 FM. Le pido el favor a quienes nos están escuchando a través de Facebook, que si nos están escuchando bien, por favor nos escriban a el interno. Creo que sí, creo que ya tenemos en este momento audio por ese lado. Bueno, 6 de la mañana, 10 minutos, oyente de la gerencia de direcciones del señor Efraín Silva. Hay una situación, oyentes, para comentar a esta hora de la mañana y que tiene que ver precisamente con los sismos que se registran en el vecino municipio de Chaparral, Tolima. ¿Qué pasa con esta situación? Pues la situación que tenemos para contarle a esta hora de la mañana es que se han registrado cerca de 1.100 sismos desde el pasado 20 de septiembre allí en el vecino municipio de Chaparral, Tolima. Pero, oyentes, el día de hoy, en las dos primeras horas del día de hoy, se sintieron dos sismos que fueron bastante fuertes allí en el municipio de Chaparral, Tolima. Pues bien, según la información que tenemos, en este momento, doble temblor sacudió la madrugada de este viernes en Colombia. Los sismos que se registraron, uno de ellos en el municipio de Chaparral con profundidad superficial, y también otro se presentó en Ixmina, a 43 kilómetros de profundidad, según el Servicio Geológico Colombiano. El primero ocurrió sobre las 12 y 20 de la mañana con epicentro en Chaparral. Los organismos reportaron que fue de magnitud 3.3. Mientras tanto, que sobre la 1 y 27 de la mañana se registró otro movimiento sísmico en Ixmina, Chocó. Este evento alcanzó una magnitud de 3.0 y tuvo una profundidad de 43 kilómetros. Es la información que tenemos para compartir con todos nuestros oyentes. Cuando ya son las 6 de la mañana, 12 minutos, oyentes, 6 de la mañana, 12 minutos. Saludos a todos ustedes. Bienvenidos a Musical Estéreo Noticias. El clima para hoy, 18 grados centígrados. Probabilidad de lluvias para este viernes 2 de octubre. 10% de probabilidad de lluvias es el reporte que nos entregan las autoridades. Qué bonito se ve cómo la naturaleza, cómo nuestra flora y fauna está recuperando ese color característico verde, que significa vida. Y con tan apenas algunos centímetros de lluvia que han caído en el sur del departamento del Tolima, cómo se recupera de rápido la naturaleza. Aquí desde el piso 4, oyentes, donde podemos ver hacia varios sectores del municipio de Planadas, podemos ver cómo el reverdecer, que le llamamos, de nuestras montañas se recupera gracias a las lluvias que nos ha regalado nuestro Padre Celestial en estos días. Muy seguramente se va a seguir presentando lluvias en algunos días, oyentes, así que damos gracias a Dios, dicen los conocedores, porque yo no conozco mucho del tema, pero dicen los conocedores y especialmente ustedes, amigos del campo, nuestros amigos campesinos que tanto queremos, que esta lluvia que se ha venido presentando le va a servir mucho a la cosecha del próximo año, que ojalá y siga lloviendo durante algunos días, porque según lo que me han indicado algunas personas, estas lluvias sirven bastante para la floración. Incluso muchas personas aprovechan esta temporada de lluvias para abonar, y eso significa que se preparan precisamente para lo que es la cosecha del año 2027, que se da por allá en el mes de mayo, más o menos. 6 de la mañana, 14 minutos, a través de Musical Estéreo Noticias. Un abrazo especial a todos nuestros oyentes en esta mañana. Vamos a hacer historia, recordar los hechos que se presentaron un día como hoy en nuestro país, que sucedió precisamente un 2 de octubre en la historia de Colombia. Se lo contamos a esta hora de la mañana a través de Musicalia 106 FM, haciendo historia, por supuesto, para nuestros oyentes a través de la Radio del Sur del Departamento del Tolima. Un 2 de octubre, un día como hoy, en nuestro país, que hechos se presentaron. El 2 de octubre de 1828 fue el fusilamiento de el almirante José Prudencio Padilla. El 2 de octubre del año de 1828 en Bogotá fue fusilado José Prudencio Padilla López, uno de los principales protagonistas de la independencia y figura fundamental de la historia naval de Colombia. Padilla había tenido un papel decisivo en la batalla naval del lago de Maracaibo en 1823. El 2 de octubre de 1979 muere Clemencia de Cayetano. El 2 de octubre de este año, de 1979, murió en Santa Fe de Bogotá María Gertrudis Clemencia de Cayetano, una figura fundamental en la historia de la educación femenina en Colombia. Cayendo pues, precisamente en su muerte, ella impulsó la creación del Monasterio Colegio de la Enseñanza, proyecto destinado para proporcionar educación a niñas y jóvenes en el nuevo Reino de Granada. Esto sucedió un día de hoy, un día como hoy, en la historia de nuestro país. Hechos para recordar en esta mañana, cuando son las 6:15 minutos, a través de Musical y Estéreo Noticias. Son las 6 de la mañana, 16, cambia rápidamente nuestro reloj y nosotros continuamos a través de Musical y Estéreo.
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0: Agradecemos al Dios Todopoderoso por un nuevo día, por una nueva oportunidad que nos da de compartir con todos los oyentes en el sur del departamento del Tolima. Gracias a Dios por esta nueva oportunidad que nos da, con este nuevo día que nos regala y que precisamente hoy compartimos con todos ustedes los oyentes a través de la radio 106 FM. Gracias Dios. Vamos a reflexionar en ese momento con el padre Juan Pablo Betancur. Llega la frase del día con el padre Juan Pablo Betancur.
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2: 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Papá Dios, bueno y misericordioso, gloria, gracia, alabanza y bendición por siempre. Derrama tu bendición en nuestra vida y en nuestros corazones para que oremos el bien y evitemos siempre el mal. Pasa tu mano bendiciendo nuestra vida y llenándonos siempre con tu luz y con tu gloria, Señor, tú que eres reinas por los siglos de los siglos. Amén. Bueno, hermanos, la frase de motivación hoy es seguir haciendo el bien y dando gracias a Dios. Tenemos que ser muy agradecidos. Mire, estos días, esta semana, nos ha llovido aquí en el plan del Tolima ya dos veces bien, unas 5 o 6 horas de lluvia continua, muy bonito. Esperamos que en todas estas regiones también esté lloviendo, ¿no? Para que hayan buenos pastos, buenos cultivos, la cosecha del café, pues vaya adelante, ¿no? Pero seamos siempre agradecidos con Dios, agradecidos, agradecidos con Dios, y que todo esto que ha pasado, las quemas, toda esta cuestión, pues nos dejen una enseñanza, ¿no? Cuidar más el medio ambiente. Señor Dios Todopoderoso y Eterno, derrama tu bendición en nuestra vida, en nuestros corazones, para que obremos el bien y evitemos el mal. Pasa tu mano bendiciendo nuestra vida y llenándonos siempre con tu luz y con tu gloria, tú que eres y reinas por los siglos de los siglos. Amén. 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Feliz, feliz fin de semana. Dios les guarde.
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0: Son las 6 de la mañana 22 minutos, 6 de la mañana 22 minutos. Oyentes, durante la noche anterior se comunicaron desde el caserío, o más bien desde el sector de Bruselas, y me preguntaba Nelson qué tan cierto es de que viene una creciente muy grande por el río Ata. Pues preocupada la comunidad. Sobre las 9:30 de la noche, junto con mi compañero de trabajo Ronald, fuimos hasta el puente de Sur de Ata y verificamos la situación. El río estaba normalito, como debe estar el río. Normal estaba allí precisamente las aguas del río Ata. No había ningún indicio de creciente. Solo fue que a algunas personas pues dieron esta información. Y pues nosotros, obviamente, oyentes, hicimos el favor de ir a verificar, porque pues no podemos permitir de que de pronto, Dios no lo quiera, se presente una emergencia de estas y que nosotros como medio de comunicación no busquemos la manera de poder informar a la comunidad. Gracias a Dios pudimos ir y pudimos verificar de que estaba todo normal. Igualmente, el sector de Gaitán y algunas personas se acercaron hasta el río, tomaron fotografías y trataron de verificar la información. Ahí estuvimos nosotros muy atentos también sobre las 9:30 de la noche exactamente. Estuvimos sobre el río Ata, allí en Sur de Ata, en el puente, y pues verificamos y el estado del río, el color, el caudal, todo estaba muy normal. Gracias a Dios fue una falsa alarma que de pronto se generó por una mala información. Agradezco igualmente también a la persona que nos puso al tanto de la situación, que muy responsablemente nos comunicó y nos dijo: Nelson, es que he escuchado esto y que quisiera saber si ustedes como medio de comunicación saben algo. Yo dije, bueno, la más fácil es ir hasta allá, estamos cerca, vamos en un momentico a verificar. Y efectivamente pues pudimos verificar que todo estaba, gracias a Dios, bajo la normalidad. Y es que pues es preocupante porque la persona que me pidió el favor de averiguar, de que pudiera constatar la información, vive también allí en el sector de Bruselas y es un sector que es muy cercano a las aguas del río, y pues obviamente la gente se preocupa. Son las 6 de la mañana, 25 minutos, a través de Musical Estéreo Noticias. ¿De qué vamos a estar hablando hoy? A través de la radio del sur del departamento del Tolima. Mucha atención, vamos a hablar sobre el accidente que se registró el día de ayer en la vía que comunica a el municipio de Chaparral con el sector de Herrera. En la vía Herrera Chaparral, un accidente de tránsito se registró el día de ayer. Pues un vehículo tipo camioneta de la empresa Cointrasur colisionó con un camión de carga. Ya les vamos a contar sobre esta situación a través de Musicalia 106 FM. En otras informaciones, oyentes, que estaremos desarrollando el día de hoy a través de Musicalia 106 FM. ¿Cómo luce ahora el renovado Hogar de Paso San Fermín en el municipio de Planadas? Ya se lo contamos y se lo mostramos a través de la Radio 106, una importante inversión que hace para nuestros adultos mayores la alcaldía del municipio de Planadas, que continúa construyendo bienestar para todas sus comunidades, en este caso para nuestros abuelitos en el Hogar de Paso San Fermín. Ya vamos a hablar precisamente sobre esta noticia. Noticias que estaremos desarrollando el día de hoy a través de Musicalia 106 FM. Hoy viernes estará el IGAT en la alcaldía del municipio de Planadas, Tolima, en una jornada que inició desde el día de ayer. Hoy viernes continúa de 8 de la mañana hasta las 5 de la tarde esta jornada de atención. En la alcaldía del municipio de Planadas estará precisamente el IGAT realizando atenciones presenciales en las instalaciones de la alcaldía para los trámites de revisión, reclamos por avalúo catastral, entre otros. Ya vamos a hablar también sobre esta información a través de Musicalia 106 FM. Noticias que estaremos compartiendo el día de hoy con todos ustedes. Abogado jurídico de la alcaldía de Ataco dijo que Héctor Fabi Muñoz no se ha robado un peso. Mucha atención. Ataco consume más combustible que Ibagué y autoridades ponen la lupa sobre el destino de este combustible. Mucha atención en otras noticias. Intento de sicariato en el Espinal. Hombre fue atacado en su propia vivienda. Aplazan debate de fábrica de licores del Tolima por falta de respuestas al cuestionario. avanza la imputación de cargos contra el alcalde de Ataco, Tolima, por presunto caso de corrupción en contratación de unidades sanitarias. ¿En qué va el proceso? Ya se lo contamos a los oyentes a través de Musicalia 106 FM. Doble temblor sacudió la madrugada de este viernes a Colombia. Uno de ellos fue en el municipio de Chaparral. Se registró sobre las 12 y 20 de la mañana con magnitud 3.3, según la información que tenemos a esta hora. Y es que Chaparral lleva cerca de 1.100 temblores en esta seguidilla de temblores que se ha registrado desde el pasado 20 de septiembre. Más noticias, más desarrollo de información que estaremos compartiendo con todos ustedes. Reporte de las autoridades de los últimos hechos que se han registrado en materia de seguridad en el departamento del Tolima por parte de las autoridades. En Herbeo, en un megaoperativo de la policía el día de ayer, deja 3 capturados y 2 menores aprehendidos. A los 3 capturados se les halló armas de fuego y dinero en efectivo. Mucha atención en el Espinal. Desarticulan el grupo delincuencial común organizado Los Cocineros en este municipio. Fueron capturadas 5 personas en un operativo realizado por la policía del departamento de El Tolima. En otras informaciones, oyentes, que estaremos desarrollando el día de hoy a través de Musicalia 106 FM, fue rehabilitada la parroquia San Lorenzo de Armero, galardonada con la Bienal Colombiana de Arquitectura y Urbanismo. La Bienal Colombiana de Arquitectura y Urbanismo, en la categoría Arquitectura Efímera, otorgó el premio al proyecto de intervención en la icónica parroquia San Lorenzo en la antigua Armero. Vamos a hablar precisamente sobre esta información a través de Musicalia 106 FM. Mucha atención, llega al norte del Tolima la primera cumbre nacional del café, turismo y moda. Del 2 al 4 de octubre, el municipio de Fresno, en el norte del Tolima, será sede de la Cumbre Nacional de Café y Turismo, la Cumbre El Origen. ¿De qué se trata? Ya se lo vamos a contar a nuestros oyentes a través de Musicalia 106 FM. En otras informaciones y noticias que estaremos desarrollando durante la presente emisión a través de Musicalia 106 FM, bájele 3 rayitas, la innovadora campaña que busca controlar los bullosos en la capital del departamento de El Tolima. Hay una situación que se presentó en el departamento de El Huila y es que unas motocicletas fueron incineradas. Más de 15 motocicletas fueron incineradas en el departamento de El Huila. Esto, según lo que ha dicho la comunidad, la situación se habría presentado luego de que algunos hombres armados interceptaran a unos jóvenes que al parecer estarían haciendo piques sobre la vía Palermo-Huila y allí quemaron una gran cantidad de motocicletas. Un grupo de jóvenes que participaba en piques ilegales fue interceptado por hombres armados en la vía que comunica a Palermo con Teruel-Huila y, según información, los sujetos obligaron a los motociclistas a abandonar sus vehículos y posteriormente le prendieron fuego. Esto sucedió precisamente en la vía que comunica a Palermo-Huila con Teruel. Noticias para compartir con todos ustedes a esta hora de la mañana a través de Musicalia 106 FM. Estas y otras informaciones estaremos desarrollando el día de hoy a través de Musicalia 106 FM. Son las 6 de la mañana, 31 minutos. 6:31, ya viene la sección comunitaria, el espacio para escucharnos a ustedes, oyentes, a través de la radio. Al 315-321-77, línea de contacto. Ustedes se pueden contactar a esta hora de la mañana, dejar sus notas de voz y participación a través de Musical y Estéreo Noticias. 315-300-2177 es la línea de contacto en esta mañana para la sección comunitaria.
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3: Está en la sección comunitaria a través de Musicalia Estéreo Noticias. A esta hora de la mañana saludamos a nuestros oyentes. Musicalia, buenos días. Musicalia, buenos días.
4: Hola Nelson, buenos días.
3: Buenos días, señora Norma, ¿cómo se encuentra?
4: Nelson, muy bien, gracias a Dios. Nelson, es para, primero que todo, darle gracias a Dios por el tiempo que nos da y por esta vida que nos regala. Segundo, para informarle a todos los socios del Acueducto Rural Vereda Los Andes que el lunes a las 9 de la mañana tenemos reunión con Cortolima. Entonces, para invitarlos a todos, porque es una reunión muy importante donde todos pueden despejar dudas y aclarar todo lo que tengan que ver con todo lo relacionado con lo del acueducto. Entonces, es muy importante esta reunión.
3: Esta información muy importante entonces para esta comunidad de la vereda Los Andes. Ahí está la información especialmente para los socios del acueducto, señora Norma.
4: Sí, señor, para los socios del acueducto vereda Los Andes, para todos los socios, los que han adquirido derechos nuevos y todavía no están instalados, también tienen que asistir a la reunión. Y pues lo más importante es que contaremos con la presencia de Cortolima para aclarar todas las dudas relacionadas. A las 9 de la mañana, ¿oyó Nelson?
3: Bueno, señora, muchísimas gracias a usted por participar.
4: A usted, Nelson, gracias. Dios lo bendiga.
3: Son nuestros oyentes a esta hora de la mañana. Musical Estéreo, buenos días. ¿Con quién tenemos el gusto? Vamos con más oyentes a esta hora. 315-321-77, línea de contacto a esta hora de la mañana a través de Musical Estéreo Noticias. Hola, Musicalia, muy buenos días.
5: Nelson, muy buenos días. Dándole gracias primeramente a Dios por esta oportunidad que nos da y a ustedes por el espacio que nos cede a nosotros los líderes de, para dar información a las comunidades. Nelson, es para hablar al presidente aquí en Nazareno.
3: Sí, señor.
5: Es para recordarles a toda la comunidad de Nazareno que hoy tendremos la reunión a partir de la una de la tarde en la caseta comunal. Por favor, el llamado es para todos los socios y no socios que hagan presencia en la escuela. Y ahí depende de el buen desarrollo de la comunidad. Hay unos puntos muy importantes para tratar, entonces lo esperamos a todos allá. Muchas gracias, Nelson. Que tenga feliz día.
3: Bueno, igualmente para ustedes, bendiciones. Son nuestros oyentes a esta hora de la mañana participando a través de la radio 106 FM en Musicalia Estéreo. Hola, Musicalia, buenos días.
6: Don Nelson, un saludo para usted y para todos los radioescuchas de este importante medio de comunicación. Quien les habla, Aldemar Cortés, de aquí de San Joaquín Bajo. Agradecerle a Dios por todo lo que nos concede, lo que nos regala, y para a la vez hacerle una invitación a la comunidad de San Joaquín Bajo de que hoy, a partir de las 2 de la tarde, tendremos reunión general en las instalaciones de la sede educativa de la escuela. Entonces se invitan a socios, no socios, de que ojalá nos acompañen y esperar su puntualidad con la ayuda de Dios a las 2 de la tarde. Quedan cordialmente invitados. Muchas gracias a usted, don Nelson, por haberme cedido este espacio de nuevamente dar a conocer esta información y al medio de comunicación que siempre se nos brinda y esté atento a escuchar para que nosotros podamos dar la información a cada quien que nos competa. Muchas gracias, don Nelson, un feliz día para usted y para todos quienes nos escuchan. Muchas gracias.
3: Bueno, es con todo gusto. Muchísimas gracias a nuestros oyentes a esta hora de la mañana a través de Musicalia 106 FM. Todos nuestros oyentes que se conectan a esta hora a través de la radio del sur del departamento de El Tolima. Esto es Musicalia Estéreo Noticias, aquí estamos, oyentes, acompañándoles y llevándoles a todos ustedes la información y en ese momento la participación a través de la radio en Musicalia 106 FM con nuestros oyentes que hacen parte precisamente de la sección comunitaria de este espacio que tenemos a través de Musicalia para escucharlos a todos ustedes y para que participen precisamente en la radio del sur del departamento del Tolima. 315-321-77, línea de contacto de esta hora que habilitamos a través de Musicalia 106 FM. Comunicaciones de ustedes en esta mañana a través de Musicalia Estéreo. Hola, Musicalia, buenos días.
7: Musicalia Estéreo, muy buenos días. Habla un fiel oyente de acá de la vereda Bellavista. Es para reportar un daño de energía. Ya llevamos 2 días sin energía acá. Y se nos están dañando las cosas que tenemos en la nevera. Tengo café por pelar y no se ha podido pelar. No sé qué pasa. Este daño se ha venido presentando frecuentemente. La demora es que tantico llueve que inmediatamente quitan la energía. Para que por favor me colabore, señor locutor. No sé qué pasa con los señores de Celsia. La energía acá en Bellavista es muy, mejor dicho, es muy repetitiva el tema de que la quiten. Estamos cansados ya de eso. Pero los recibos y llegan muy puntualmente y antes aumentan de valor. Era para eso. Muchísimas gracias. Que pasen feliz día.
3: Bueno, muchísimas gracias a nuestro oyente. Le pido el favor que me responda el mensaje con los datos que le pedí a nuestro oyente a esta hora de la mañana. Musicalia, buenos días. Hoy tenemos el gusto.
8: Hola, Musicalia. Muy buenos días. Mi nombre es Audenago Mayorga. Es presidente de la Junta de Acción Comunal de la Vereda del Tozano. Paso por aquí a brindarle una información muy importante a toda la comunidad que nos quieran acompañar este próximo lunes. Vamos a hacer nuevamente la Rosería Gaitania, Jordán, Puerto Tolima, Río Claro, Jerusalén, el Alto de la Línea, este próximo lunes 5 de octubre, para pegarle otra intervención. Yo creo que bien saben, hace por ahí aproximadamente 2 años le pegamos una rosería a eso, se nos fue muchos jornales haciendo esa rosería, pero pues ya hoy vamos a volver a hacer la rosería, pero ya la comunidad de Río Claro, Puerto Lima, Jerusalén han avanzado harto con un tema de rosería, pero en esta vamos a apoyarlos nuevamente, gracias a los 2 alcaldes que tenemos, Juan Camilo Buey Rivera, un alcalde joven comprometido con esta vía, alcaldesa Bianci García de la alcaldesa de Santa María también está muy comprometida también en ayudarnos a fortalecer esta vía, que es Jerusalén Gaitania. Entonces vamos a estar el próximo lunes, yo creo que ya hay un equipo de presidentes de comunidad, Gaitania, don Reynel Pérez, la Junta Central de Gaitania, el comercio, nos van a apoyar con este proyecto. La idea es poder montar la olla comunitaria, si Dios quiere, donde don Víctor, en el Alto del Indio. Entonces ahí estamos, comunidades, informarles ahí que vamos a estar este lunes echándole rosería a eso para los 2 alcaldes meter la maquinaria y volver a embellecer esta vía y volver a llevar a Gaitania, a la Chiva, que hace tanta falta para nuestro territorio, poder volver otra vez que este carro grande mueve tanta carga por ese lado y es poder avanzar con esto. Entonces sí, agradecerle a todas las personas, el que quiera salir a colaborar se puede comunicar en Gaitania con don Reynel, con la Junta Central y en las veredas ya con todos los presidentes del Alto Atada estamos trabajando. Entonces la idea es coordinar para el próximo lunes Guadaña, Machete y poder avanzar, hacer una intervención bien importante esta vía. Dios les bendiga, Musicalias, y buen día.
3: Bueno, muchísimas gracias a esta hora a través de Musicalia 106 FM. Son nuestros oyentes que participan a través de la radio del sur del departamento del Tolima en este momento en la sección comunitaria. El espacio que tenemos aquí a través de la radio en Musicalia Estéreo Noticias. Buenos días, Musicalia. ¿Con quién tenemos el gusto?
9: Buenos días, Nelson. Gracias a Dios por este día, hasta por la oportunidad que nos brinda de poder dirigirnos a las comunidades. Nelson, es para informarle a la comunidad de Base Bajo que hoy tendremos jornada de trabajo a partir de las 8:30 de la mañana hasta las 4 de la tarde. También tendremos el almuerzo para todos. Muchas gracias y feliz y bendecido día.
3: Igualmente para ti.
10: Musicalia, muy buenos días. Primero que todo, para la gracia de Dios por el lindo día que nos regala. Habla con el presidente de la vereda San Isidro. Es para recordarle a la comunidad la reunión que tenemos el día de hoy después de la 1 de la tarde en las instalaciones de la escuela. Todos cordialmente invitados, todos mayores de 14 años. Los esperamos muy puntuales. Muchas gracias, que tengan un excelente día.
3: Ahí está la información entonces para esta comunidad a través de Musicalia 106 FM. Cuando ya son las 6 de la mañana, 46 minutos. En Musical y Estéreo Noticias, la participación de los oyentes a través del 315-321-77, línea de contacto en esta mañana a través de Musical. Tengo una información muy importante, oyentes, y esta información tiene que ver con las personas que están pendientes por cobrar. Mucha atención, ese son el listado de las personas que faltan por cobrar. Recuerden que no son acumulables los pagos de los programas de transferencias monetarias del gobierno nacional. Es importante, oyentes, que ustedes tengan en cuenta quiénes hacen falta por el cobro. Son precisamente nuestros oyentes que tenemos a esta hora a través de Musicalia 106 FM para compartir. Voy a entregar algunos porque son realmente varios los que hacen falta. Por ejemplo, como Acené de Carmona, Adolfo Cubillos, Adriana Amézquita, Alba Mendoza, Aleida Perdomo, Alejandra Calderón, Alicia Reyes, Amalfi Ballena, Amparo Trujillo, Ana Arias, Ana Pinilla, Anderson Lugo, Andrea Torres, Angélica Conde, Angie Cardoso, Angie Cádiz, Angie Martínez, Angie Prana, Arelis Vargas, Blanca Castaño, Brenda Ducuara, Brigitte Quintero, Clara Narváez, Daneji Cumaco, Milena Beltrán, Daniela Díaz, Daniela Jordán, Daneji Mendoza, Deiner Avilés, Deini Pascua, Deinori Escudero, Deyanira Castellanos, Diana Luján,

0: O más, si me pongo a mencionarlos a todos. Entonces, oyentes, el listado lo voy a compartir a través de nuestra página oficial. Son las 6 de la mañana, 49 minutos, 6 de la mañana, 49 minutos a través de Musical Estéreo Noticias. Avanzamos a esta hora, oyentes, a través de la información de la Radio 106.
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0: Son las 6 de la mañana, 54 minutos, 6 de la mañana, 54 minutos. A esto me refiero, oyentes, para los que nos están viendo a través de imágenes, a esto me refiero a lo que precisamente nos alertaron durante la noche anterior, porque los oyentes me estaban preguntando, bueno, ¿y qué fue lo que pasó? Pues les voy a mostrar las imágenes que logramos tomar durante la noche anterior sobre el puente de Sur de Ata, para que los oyentes entren como un poco más el contexto de lo que hablé esta mañana. Pues a esto me refiero, esta fue la fotografía o una de las fotografías que nosotros tomamos durante la noche anterior y se ve allí en el puente de Sur de Ata con normalidad el río. Así se veía el color normal, el cauce y caudal normal. Eso fue sobre una alerta que precisamente nos dieron a conocer y nosotros pues a esa hora estábamos con nuestro compañero Ronald. Todavía no nos habíamos acostado, eran como las 9:30 de la noche. Le dije, Ronald, pues vamos y miremos, andamos en moto, vamos y miremos para que, pues, si en caso tal vemos que ha aumentado el caudal o se ve alguna emergencia, pues poderle avisar a la gente que vive a la ribera de aquí para abajo, que tengan algo de cuidado. Pero no, gracias a Dios, con una comunicación bien importante que logramos con la gente que vive a la ribera del río, logramos desvirtuar o desmentir la información que precisamente se estaba hablando de supuestamente una creciente del río, pero no, gracias a Dios, el río estaba bajo la normalidad. Es nuestro deber como medio de comunicación, oyentes, tratar de ayudar a las comunidades, especialmente cuando se hablan de este tipo de emergencias. 6 de la mañana, 56 minutos, oyentes, en la página oficial de Musicalia estoy subiendo en este momento la información de el listado, porque son bastantes, la verdad, vuelvo y les digo, si me pongo a leerlos todos acá, oyentes, es bastante complejo, me tomaría más de media hora. Son las personas que hacen falta o que tienen aún pendiente por cobrar los programas de transferencias monetarias en el municipio de Planadas. Ya, el llamado que se hace es para que verifiquen y realicen el cobro dentro de los plazos establecidos. Importante que recuerden que los pagos no son acumulables. Si no se realiza el cobro oportunamente, podrían incluso hasta perder el beneficio correspondiente de acuerdo con las condiciones del programa. El listado está ya en este momento subido a nuestra página. Ya ustedes pueden ir allí a verificar, oyentes, que hemos acabado de subir el listado. Ya les voy a enviar el link precisamente a los oyentes que están muy atentos y que me están pidiendo el favor de que les envíe el listado de las personas que aparecen pendientes por cobrar. Entonces, pues les voy a entregar aquí ya la información a través de Musicalia 106 FM. Para todos ustedes ya está listo el listado, es que no se ha terminado de subir porque son bastantes fotografías, pero ya está ahí en nuestra página en Facebook, está precisamente el listado que nos comparten desde la oficina de los programas de transferencias monetarias en el municipio de Planadas, Tolima. Ya les voy a enviar a los oyentes, ténganme un poquito de paciencia, porque nosotros seguimos a esta hora con información para todos ustedes en el sur del departamento de El Tolima. 6 de la mañana, 57 minutos, 6:57 minutos a través de Musicalia FM Estéreo. Oyentes, hablemos sobre el accidente que se presentó el día de ayer en el sector de la vía que comunica a el municipio de Chaparral con Herrera. Ahí está una de las imágenes precisamente de la situación que se vivió el día de ayer en este corredor vial. Pues lo que nos informaron algunas de las personas que estaban en el lugar es que el accidente involucró a una camioneta de Cointrasur en la vía que comunica Herrera con Chaparral. El accidente de tránsito se registró en la vía que comunica Herrera con Chaparral, donde una camioneta del servicio público de la empresa Cointrasur que cubría esta ruta colisionó lateralmente contra un vehículo tipo planchón. El automotor de transporte público correspondiente al número interno C54 de Cointrasur, identificado con placas WEL251. De acuerdo con información preliminar, una persona habría resultado herida y fue trasladada en ambulancia hasta un centro asistencial para recibir atención médica. Por el momento se desconocen las circunstancias exactas que provocaron el accidente y se espera la información oficial por parte de las autoridades. 6 de la mañana, 59 minutos, 6:59 minutos. Hoy continúa en el municipio de Planadas, oyentes, la campaña de visitar a los municipios que está desarrollando el IGAP. Pues precisamente hoy viernes se continúa con esa importante campaña en el municipio de Planadas, Tolima. ¿Cuáles son los servicios que se están ofreciendo? El IGAP brinda atención presencial en las instalaciones de la alcaldía del municipio de Planadas para los siguientes trámites: revisión de reclamos por avalúo catastral, verificación de áreas totales y de construcción, corrección de datos, nombre del titular, matrícula inmobiliaria y dirección. En la alcaldía del municipio de Planadas estará atendiendo hoy desde las 8 de la mañana hasta las 5 de la tarde el IGAD con su estrategia IGAD en el territorio. Ahí está la información entonces para la comunidad del municipio de Planadas, Tolima. Vamos rápidamente, oyentes, con más información a esta hora de la mañana. Ya le respondo a los oyentes, ténganme algo de paciencia, porque en ese momento pues, me encuentro ocupado dándole la información a ustedes al aire. Vamos rápidamente, oyentes, al municipio de Herbeo, Tolima. Allí en este municipio fueron capturadas 3 personas a las cuales se les incautaron armas de fuego. 13, precisamente, armas de fuego fueron incautadas y dentro de esta situación fueron aprendidos 2 menores de edad. En un mega operativo de la policía dejó en Herbeo a 3 capturados y a 2 menores aprendidos. 3 armas de fuego, 12 cartuchos, 5 celulares y 2 motocicletas fueron incautadas durante el procedimiento. Escuchemos las declaraciones del teniente coronel Michel Leal Leal, comandante del Departamento de Policía del Tolima, referente a esta situación.
1: La Policía Nacional en el Tolima informa que en desarrollo de los operativos permanentes contra el homicidio, el porte legal de armas de fuego y las estructuras delincuenciales, en las últimas horas adelantamos un importante operativo en el municipio de Herbeo. Los hechos se registraron hacia las 7:30 de la noche en el sector del centro, donde nuestros uniformados realizaban planes y controles diferenciales. Allí fueron abordadas 5 personas, logrando la captura de 3 adultos y la aprehensión de 2 menores de edad. Durante el procedimiento fueron incautados 3 revólveres, 12 cartuchos de diferentes calibres, 5 equipos celulares y 2 motocicletas, una de las cuales estaría relacionada con una denuncia por hurto registrada en el municipio del Líbano, situación que es materia de investigación. Los capturados fueron puestos a disposición de la Fiscalía General de la Nación por los delitos de concierto para delinquir y fabricación, tráfico, porte o tenencias de armas de fuego, accesorios, partes o municiones. Asimismo, las autoridades adelantan las verificaciones correspondientes sobre los antecedentes y posibles vínculos de estas personas con hechos delictivos. Los menores fueron puestos a disposición de las autoridades competentes para el correspondiente proceso de restablecimiento de derechos. Continuamos fortaleciendo las acciones operativas para proteger la vida y la seguridad de los tolimenses. Invitamos a denunciar cualquier hecho delictivo a través de la línea 123. Se garantiza absoluta reserva. Policía Nacional, Dios y Patria.
0: Rápidamente también vamos a escuchar precisamente las declaraciones que nos entrega a esta hora de la mañana a través de Musicalia 106 FM, el comandante de policía del departamento del Tolima, quien habla sobre otro caso que se registró en otro municipio. En el Espinal fue desarticulado el grupo delincuencial común organizado Los Comuneros allí en este municipio. Escuchemos precisamente qué nos dice a través de la radio 106 FM el comandante de policía del departamento del Tolima referente a esta situación. Habla a través de la radio 106 en este momento el teniente coronel Michel Leal, comandante del departamento de policía encargado.
1: La Policía Nacional en el Departamento de Policía Tolima se permite informar que el día 1 de octubre, aproximadamente a las 8 de la noche, en la vereda Cardonal, sector Unión Libre, zona rural del municipio de El Espinal, se registró un hecho violento en el que un hombre de 36 años de edad resultó lesionado con impactos de arma de fuego. Debido a la gravedad de las heridas, esta persona pierde la vida. De manera inmediata, la Policía Nacional dispuso un equipo especial de policía judicial que adelanta las labores investigativas y de recolección de elementos materiales probatorios. Gracias a estas acciones, ya se cuenta con información que ha permitido identificar a los presuntos responsables de este hecho. Rechazamos contundentemente este acto de violencia y disponemos todas nuestras capacidades institucionales para el esclarecimiento y lograr la ubicación y captura de los responsables. Invitamos a la comunidad a suministrar cualquier información a través de la línea 123 o ante la patrulla de policía más cercana. Garantizamos absoluta reserva. Policía Nacional, Dios y patria.
0: Bueno, pues ahí están las declaraciones referente al caso del asesinato de un hombre durante la noche anterior, pero referente al caso de los capturados, que son exactamente 5 capturados allí en el municipio del Espinal, donde se desarticula precisamente una banda delincuencial, la cual era denominada como la banda de los cocineros. Escuchemos precisamente en ese momento al coronel Michael Leal Leal.
1: La Policía Nacional en el departamento del Tolima continúa fortaleciendo sus acciones contra el tráfico local de estupefacientes y la prevención del homicidio. En últimas horas, mediante un trabajo articulado entre nuestra SIJIN, Inteligencia, Grupo de Operaciones Especiales GOES, Infancia y Adolescencia, Guías Caninos y la Fuerza Aérea de Colombia, bajo la coordinación de la Fiscalía Octava Especializada de Ibagué, logramos desarticular el grupo de delincuencia común organizado denominado Los Cocineros. Durante 3 diligencias de allanamiento y registro realizadas de manera simultánea en los barrios Isaías Olivar y Cafi Sur, fueron capturadas 5 personas conocidas como Caramelo, Isidro, Payoma, Chinga y Bilingüe. Estas personas eran requeridas por orden judicial por los delitos de concierto para delinquir y tráfico, fabricación o porte de estupefacientes, y estarían presuntamente vinculadas al expendio de drogas bajo la modalidad fija y móvil en diferentes sectores del Espinal. Continuamos trabajando por la seguridad de los tolimenses. Invitamos a denunciar a través de la línea 123 o patrulla de policía más cercana. Policía Nacional, Dios y Patria.
0: Son las 7 de la mañana, 6 minutos, 7 de la mañana, 6 minutos a través de Musicalia 106 FM. Bueno, gente, vamos a hablar en este momento sobre la situación que se vive a esta hora en el municipio de Ataco, Tolima. Pues avanza la imputación de cargos contra el alcalde de Ataco por presunto caso de corrupción y millonario contrato de unidades sanitarias. La investigación por presuntas irregularidades en un proyecto financiado con recursos de regalías por más de 21.550 millones sigue avanzando con el alcalde de Ataco, Héctor Fabio Muñoz, quien fue capturado en las últimas horas junto con el exalcalde Miller Aldana y el contratista Rodolfo Fajardo, luego de que un juez legalizara las capturas y los allanamientos realizados por el Cuerpo Técnico de Investigación CTI de la Fiscalía de la DIJÍN y la Policía Nacional. Según la investigación, el caso está relacionado con un proyecto de instalación de 1.770 baterías rurales, una iniciativa financiada con recursos del Sistema General de Regalías y que buscaba beneficiar a cientos de familias del municipio de Ataco. La Fiscalía sostiene que en el proceso de contratación de la obra y en los contratos de interventoría se habría presentado presuntas irregularidades que ahora son objeto de investigación judicial. Las capturas fueron confirmadas por el propio mandatario municipal a través de un comunicado público a la comunidad. Pero lo que ha dicho el abogado en este momento, el abogado defensor del alcalde o el abogado jurídico del alcalde de Ataco, dijo que Héctor Fabio Muñoz no se ha robado un peso. La defensa sostiene que el mandatario recibió las obras con obligaciones pendientes y tomó decisiones basándose en la información suministrada por los responsables de la supervisión y la interventoría. El abogado Jonathan Manjarres Díaz entregó detalles sobre la situación jurídica del alcalde de Ataco, Héctor Fabio Muñoz, quien permanece con medida de aseguramiento preventiva mientras avanza la audiencia concentrada en su contra. Según el jurista, la investigación está relacionada con 4 contratos suscritos entre el 2020 y 2021 durante la administración anterior por un valor cercano a 21 mil millones correspondientes a los contratos de obra y 2 de interventoría. Manjarres, abogado jurídico del alcalde de Ataco, explicó que cuando Muñoz asumió la alcaldía, encontró obligaciones pendientes y procedió con el trámite de pagos de algunas actas de interventoría, teniendo como respaldo las certificaciones de supervisores e interventores y equipos técnicos. Sin embargo, posteriormente se estableció que algunas de las obras no estarían completamente terminadas, razón por la cual la actual administración inició procesos administrativos para determinar posibles incumplimientos contractuales. Él hizo lo que correspondía hacer y verificó una a una de las unidades, sostuvo el abogado. La defensoría también afirmó que, o la defensa más bien, también afirmó que el mandatario colaboró con la fiscalía y entregó documentación relacionada con los contratos cuando surgieron las primeras inquietudes sobre la ejecución. sobre los principales cuestionamientos que deberá responder. La defensa está relacionando con las razones por las cuales el alcalde autorizó los pagos de las actas de interventoría. Frente a esto, Manjarrés señaló que Muñoz había actuado confiando en las certificaciones y conceptos emitidos por los funcionarios responsables de la supervisión contractual. El abogado también pidió precisión frente a la versión que han vinculado a procesos con otros delitos y aseguró que el caso que actualmente compromete al alcalde está relacionado con los contratos de interventoría y no ha cogido plata y no se ha robado un peso, explicó el abogado. La audiencia continúa y será la justicia la encargada de establecer las responsabilidades individuales de las investigaciones dentro de este proceso. Son las 7 de la mañana, 10 minutos, a través de Musicali Estéreo Noticias. Avanzamos a esta hora a través de Musicali 106 FM. Hay preocupación por parte de las autoridades, especialmente en la zona sur del departamento del Tolima. Mucha atención. El municipio de Ataco estaría consumiendo más combustible que ni siquiera la ciudad de Ibagué. Pues bien, las autoridades hablan referente a esta situación que se presenta y que precisamente la comunidad da a conocer, y a través de Musicalia 106 FM les compartimos a todos ustedes la información a esta hora de la mañana a través de la radio del sur del departamento de El Tolima. Pues allí, en el municipio de Ataco, lo que han dado a conocer las autoridades es que este municipio estaría, oyentes, consumiendo más gasolina que ni siquiera la misma capital del departamento del Tolima, como es la ciudad de Ibagué. La gobernación advirtió sobre los altos volúmenes que estarían llegando al municipio y reforzó los controles para afectar la explotación de minerales. Los elevados volúmenes de combustible que estarían llegando a Ataco estarían bajo la lupa de las autoridades dentro de las acciones que se adelantan contra la explotación de minerales en el sur del Tolima. Alfredo Bocanegra, secretario de Convivencia, Seguridad y Orden Público del departamento, aseguró que se viene desarrollando un trabajo articulado y sostenido en esta zona con especial atención en el control del combustible utilizado para movilizar vehículos y maquinaria. Según el funcionario, Ataco cuenta con 4 estaciones de combustible y se estima que estarían recibiendo entre 20.000 30.000 y hasta 60.000 galones, pese a que la capacidad de almacenamiento de un tanque sería apenas 6.000 galones. Esa cantidad no la maneja ni siquiera una ciudad como Ibagué, dijo el funcionario, que tiene un parque automotor mucho más grande, así lo señaló Bocanegra, quien planteó interrogantes sobre dónde se estaría almacenando y cuál sería el destino de esos volúmenes. El secretario explicó que la estrategia busca controlar los insumos necesarios para actividades de extracción de minerales, especialmente el ACPM, debido al consumo que demanda la movilización de maquinaria. Son las 7 de la mañana, 12 minutos, 7-12 minutos a esta hora de la mañana a través de Musicalia Estéreo Noticias. Aplazan debate de la fábrica de licores del departamento del Tolima. Esto debido a que no hay respuestas en un cuestionario que se entregó. ¿Por qué se aplaza realmente este debate de la fábrica de licores del departamento del Tolima? Se lo contamos a esta hora a través de Musicalia 106 FM. Se espera la presencia en la asamblea del departamento del Tolima, que lleguen los documentos y pueda generarse una agenda formal para el análisis de lo que está pasando al interior de la entidad. La asamblea del departamento del Tolima prepara una nueva jornada de control político sobre entidades y dependencias del departamento durante el tercer periodo de sesiones ordinarias. El presidente de la corporación, Abel Otalora Arias, confirmó que la agenda contempla el seguimiento al cumplimiento del plan de desarrollo, el análisis del informe fiscal y financiero y varios cuestionamientos o cuestionarios más bien dirigidos a entidades departamentales. Uno de los debates que está pendiente es el de la fábrica de licores del Tolima. El cuestionario ya fue enviado, pero debido a que las respuestas aún no han sido llegadas a la corporación, decidieron aplazar el debate para permitir que los diputados estudien previamente la información. Cuando lleguen las respuestas, pues ya ellos van a tener tiempo para analizar las respuestas y arrancar con el debate de control político, expresó Abel Otalora Arias. En materia deportiva, Otalora confirmó que Indeportes Tolima también está dentro de la agenda de control político. Los diputados ya comenzaron a formular sus preguntas y todavía se espera la incorporación de nuevos cuestionamientos. Son las 7 de la mañana, 14 minutos, a través de Musical y Estéreo Noticias. 7, 14 minutos, oyentes, en esta mañana a través de la radio 106 FM. Vamos rápidamente a la pausa, ya retomo con ustedes nuevamente a través de Musicalia 106 FM. Ya nos escuchamos de nuevo con más información del sur del departamento de El Tolima. No se muevan, oyentes, ya retomamos con más información a través de Musicalia.

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Son las 7 de la mañana, 25 minutos, como tenemos oyentes, de una u otra manera, alguna zona de limitación con el municipio de Palermo, vamos en este momento a través de Musicalia 106 FM, oyentes, a hablar sobre la situación que se presentó precisamente allí en el municipio de Palermo. Pues, ¿qué fue lo que sucedió en este municipio, oyentes? Se lo contamos a esta hora a través de Musicalia 106 FM. Pues en el municipio de Palermo, Huila, allí sucedió una situación que precisamente, oyentes, pues deja varios interrogantes. La situación que se presentó fue la noche anterior, donde en uno de los barrios de este sector, en uno de los barrios de allí del municipio, hombres encapuchados y armados con escopetas procedieron a incinerar cerca de 10 motocicletas. ¿Pero por qué se presentó la situación? Se lo contamos a esta hora de la mañana a través de Musicalia 106 FM. Bueno, no tenemos zona limítrofe, pero sí tenemos mucha cercanía con el municipio de Palermo, Huila. Pues lo que conocimos es que más de 10 motocicletas fueron quemadas en Palermo. La situación de tensión se registró durante la noche anterior en el barrio Costa Rica del municipio de Palermo, Huila, donde más de 10 motocicletas fueron incineradas. Según información preliminar, un grupo de hombres desconocidos y armados con escopetas y encapuchados habría interceptado a varios jóvenes que se encontraban en el sector. Los sujetos despojaron a los jóvenes de sus motocicletas y posteriormente procedieron a prenderles fuego. En medio de la situación, 5 personas resultaron heridas, no de gravedad, porque las escopetas, según lo que se tiene entendido, eran escopetas de perdigones, y pues gracias a Dios no pasó a mayores. Fueron trasladados a centro asistencial. De acuerdo con versiones conocidas, los hombres habrían manifestado estar cansados del ruido y de los desórdenes que, según ellos, se venían generando durante horas de la noche, además de las maniobras peligrosas que estaban realizando algunos de estos motociclistas en la zona. Es por eso que muy seguramente se prevé que las personas que procedieron a incinerar estas motocicletas podrían ser habitantes del mismo sector, quienes, cansados de la bulla que genera precisamente estas motocicletas, especialmente las que se les modifica el exhausto, procedieron salirle al paso, despojar a los jóvenes de sus motocicletas y procedieron a prenderles fuego. Según lo que indica la comunidad, especialmente testigos del hecho, los hombres salieron a este sector de la vía del barrio donde se presentó la situación, en el barrio Costa Rica. Le dijeron a los jóvenes que tenían que dejar sus motocicletas ahí. Luego de que reunieron varias motocicletas, procedieron a prenderles fuego. En palabras textuales, los jóvenes, pues asustados, algunos intentaron recuperar su motocicleta, pero estas personas activaron las armas que cargaban, que son escopetas de perdigones, y algunos jóvenes resultaron heridos, gracias a Dios, no de gravedad, y fueron llevados a un centro asistencial. Estos hombres que salieron encapuchados, cuando incendiaron las motocicletas, dijeron las siguientes palabras: esto les pasa por no dejar descansar a la comunidad y hacer tanto ruido en el sector. El barrio se respeta. Fue lo que dijeron nomás. Procedieron a incinerar las motocicletas y se fueron del lugar. Es la información que compartimos a esta hora de la mañana de lo que pasa precisamente allí en el municipio de Palermo, Huila. Más información, más noticias a esta hora a través de Musicalia. Nuevo sismo se registró en el municipio de Chaparral. Chaparral, que ya completa cerca de 1.100 movimientos sísmicos allí en este municipio de Chaparral.
El día de hoy se presentó un nuevo sismo con magnitud 3.3. El sismo se registró sobre las 12:20 de la madrugada. Con epicentro en Chaparral, los organismos reportaron que fue de magnitud 3.3 y profundidad superficial, es decir, inferior a los 30 kilómetros. El otro sismo que también se sintió esta mañana en Colombia fue en el municipio de Ixmina, en el Chocó. El evento tuvo una magnitud de 3.0 y una profundidad de 43 kilómetros y fue sobre la 1:27 de la mañana. Este sismo, Chaparral completa cerca de 1.100 movimientos en tan solo 11 días. Aunque han disminuido considerablemente en los últimos días, oyentes, también hay que decirlo, esta información a través de Musicalia 106 FM. Avanzamos, oyentes, a través de Musical Estéreo en esta mañana, a través de la Radio del Sur del departamento de El Tolima. Información que compartimos a esta hora a través de Musicalia 106 FM para todos ustedes. Noticias en Musicalia Estéreo en esta mañana. Ya son las 7:31 minutos, 7 de la mañana, 31 minutos en Musicalia Estéreo.

Son las 7 de la mañana, 32 minutos, a través de Musical y Stereo Noticias, 7 de la mañana, 32 minutos, en la radio 106 FM. Oyentes, estamos finalizando ya la entrega de las noticias. A todos ustedes, muchísimas gracias a través de Musicalia 106. Gracias a todos nuestros oyentes que se conectan a esta hora de la mañana a través de la radio 106 FM. Ya el listado, oyentes, está en nuestra página oficial. Quienes necesiten el listado, con todo gusto los invitamos para que visiten nuestra página oficial de Musicalia 106 FM. Noticias a esta hora a través de Musicalia 106 FM. Ya viene el programa de el Hospital Centro, La Hora Saludable, así que nos despedimos, nos escuchamos el próximo martes. La gerencia y dirección fue el señor Efren Silva. Un feliz resto de mañana para todos nuestros oyentes.

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0: 7:44, oyentes, buenos días a todos ustedes a través de la radio 106 FM. Aquí estamos con el programa de cada 8 días los viernes para hablar de la salud de los planadunos. Hoy, precisamente, acompañándoles a nuestros oyentes con la información importantísima que compartimos a través de la radio y que en este momento llega a todos ustedes, oyentes, a través del programa La Hora Saludable del Plan de Intervenciones Colectivas del municipio de Planadas Tolima y el Hospital Centro. Está con nosotros para acompañarnos en este momento a través de Musicalia 106 FM, Daniela Quesada. Daniela Quesada es jefe de enfermería del Plan de Intervenciones Colectivas y hoy nos trae un tema bien importante para toda la comunidad, un tema con el cual vamos a desarrollar a esta hora de la mañana a través de Musicalia 106 FM. El tema, oyentes, que traemos para el día de hoy, para todos ustedes, tiene que ver precisamente con la prevención del cáncer de mama y cáncer de cuello uterino. Así que, mujeres, muy atentas. Daniela, muy buenos días.
1: Nelson, buenos días. Buenos días a todos los oyentes de Musicalia Estéreo.
0: Bueno, Daniela, hoy dos temas importantes, especialmente para el cuidado de nuestras mujeres.
1: Sí, señor. Como ya hemos tenido varios programas o ya me han escuchado, nosotros venimos, el PIC, el Plan de Intervenciones Colectivas, recordarles que es un programa educativo que trabaja sobre enfermedades de salud pública, de interés en salud pública que afecten la comunidad del municipio. Pues el día de hoy, como usted lo acaba de decir, tenemos un tema importante que es todo lo relacionado con el cáncer de cuello uterino y el cáncer de mama.
0: Bueno, entonces, ¿por cuál vamos a iniciar?
1: Arranquemos por el cáncer de cuello uterino. Entonces, básicamente informarles que pues es un crecimiento anormal que se presenta en el cuello del útero. Pues en la mayoría de los casos realmente esto viene relacionado por una infección de transmisión sexual que es el VPH. El VPH es el virus del papiloma humano. Lastimosamente, pues obviamente los dos, tanto hombres como mujeres, son portadores del virus, pero pues nos afecta un poquito más a nosotras, es un 80% más a nosotras las mujeres. Obviamente a los hombres también les puede afectar el virus del papiloma humano. Importante aclarar que el virus del papiloma humano es una enfermedad de transmisión sexual que cuenta con 18 serotipos y básicamente hay unos 3 de ellos que pueden ser muy agresivos, que pueden como desarrollar el cáncer de cuello uterino. Realmente todo el mundo en algún momento de su vida, digamos que un 80% de la población en algún momento de su vida puede adquirir virus del papiloma humano, pero hay que... Por eso es importante los controles y por eso es importante decir que estos 18 serotipos que existen, pues obviamente hay unos que sí me van a llevar a un cáncer de cuello uterino. Entonces, básicamente, ¿cómo podemos prevenirlo? Hay una vacunación del virus del papiloma humano, virus de VPH, anteriormente, importantísimo aclarar, antes solamente se ponía la vacunación a las niñas. Cuando cumplían los 9 años, únicamente era a las niñas. Actualmente, que me pareció una estrategia muy buena por parte de vacunación, y bueno, esto es algo a nivel nacional, la vacunación es también para los niños. Es decir, que el virus del papiloma humano, tan pronto el niño o niña cumplan los 9 años, se pueden vacunar contra el virus del papiloma humano.

Vacunación del virus del papiloma humano, hay muchos mitos, ¿no? Hay muchas mamás o muchos papás que tienen como el miedo de la vacuna porque yo he escuchado que algunos dicen es que se le desarrolla el virus, es que se puede contraer la enfermedad, es que, bueno, una cantidad de mitos que existen y no, realmente recuerden que las vacunas salvan vidas y las vacunas son una manera de prevenir estas enfermedades. Y pues con esto vamos a evitar que pues nuestros niños y nuestras niñas sigan más adelante cuando ya inicien sus vidas o sus relaciones sexuales, pues van a evitar contagiarse del virus. Para las mujeres ya adultas mayores de 18 años, también podemos acceder a la vacunación del virus del papiloma humano, pero ojo con esto, importante aclarar que ya tiene un costo y por lo general estos costos creo que la Cruz Roja o las entidades que, o a veces hasta con los ginecólogos, ellos venden las vacunas. Es un costo un poquito elevado, sí. Yo averigüé la vacuna y aproximadamente estaba entre 600 mil pesos. Para ya mujeres adultas, no sé para los hombres, la verdad es, también desconozco esta información, para los hombres no sé, pero sí para nosotras las mujeres la vacunación a partir de los 18 años podemos acceder a una vacuna de VPH, pero toca comprarla. Entonces, importante pues para aclarar estos dos puntos. Hay una realización periódica, es la citología. Tenemos que realizarnos la citología. La citología en el hospital la toman a partir de los 25 años de edad. La semana pasada tuvimos un encuentro con un grupo de parteras en el resguardo y hubo una pregunta supremamente interesante por parte de una de ellas, donde nos exponían y nos decían, es que yo tengo de mi comunidad personas que se han realizado la citología, no les han salido ningún resultado anormal, pero al tiempo, al año, se realizan otra citología y ya aparece un cáncer. ¿Por qué no apareció en la anterior? Yo le decía a ella que habían dos probabilidades. Una, que se hubiese desarrollado. Recuerden que cada cuerpo, cada persona somos individuos completamente diferentes. Nuestro cuerpo y nuestros sistemas funcionan totalmente diferente. Una opción pudo haber sido que ella se haya contagiado del virus o se haya desarrollado un cáncer después de la toma de la citología. Otra opción es que nosotros tenemos dos muestras para poder tomar en el cuello uterino. Una es la citología y una es directamente la del virus del papiloma humano. La citología no, probablemente no sea como tan específica como la toma del virus del papiloma humano. Y esta únicamente me va a estudiar directamente esos 18 serotipos a profundidad para ver si hay o no está el virus en alguno de estos. Entonces, una cosa es la citología, otra cosa es el virus del papiloma humano. Que los dos me puedan indicar y que me pueda salir anormal la citología, sí, pero pues no todo el tiempo puede hacerlo. ¿Por qué? Porque puede que me haya infectado un serotipo que no sea tan agresivo y pues realmente a veces el virus de papiloma humano en ese serotipo que no es agresivo se puede curar o se puede tratar cambiando y mejorando los estilos de vida, es decir, invitarlos a una alimentación más saludable, a hacer ejercicio, salir a caminar, ¿no? Cuando hablo de hacer ejercicio no quiere decir que tengan que, mejor dicho, hacer ejercicios de fuerza, no, nada de eso, caminar, trotar, dedicarle 20 minutos al día de una caminata tranquila, eso hace parte del ejercicio. Entonces es importante, el virus del papiloma humano o la prueba de VPH se toma a partir de los 45 años, según la resolución 3280, pero se puede tomar en mujeres antes y obviamente eso tiene un costo. El hospital no cuenta acá con muestras o actualmente desconozco que cuenten para poder tomarse muestras del virus del papiloma humano, pero Nueva EPS hace un trabajo muy bonito y
es que ellos traen como un bus grande a veces, como jornadas de salud mujer, jornadas de salud rosa, creo que se llama, y dentro de estas jornadas vienen profesionales también que toman directamente la muestra del virus del papiloma humano. Obviamente también tiene un costo adicional.

0: Desconozco completamente cuál es el valor si usted es menor de 45 años. Si no, y si tiene la orden vigente, es mayor de 45 años y tiene la orden vigente, pues cuando venga ese carrito de nueva EPS, pues puede acceder allí. ¿Hace cuánto vinieron? Fue hace poco, no sé, hace como 2 meses más o menos.
1: Más o menos hace mes y medio.
0: Sí, más o menos. ¿Cuándo vuelven a venir? No sé. Entonces, estar
1: No,
0: como
1: estas jornadas son
0: pendientes.
1: impredecibles.
0: Ajá, sí, señor. Pero ellos sí han venido más seguido. El año pasado vinieron, este año vinieron a comienzo de año y creo que hace también como mes y medio. Pero la idea es que lo aproveche al máximo la comunidad. No fumar, abandonar el consumo del tabaco, el alcohol, todo esto influye una vez tengamos algún resultado anormal en la citología. Esto no quiere decir que la citología no me aclaro, ¿no? La citología no solamente me va a mostrar si yo tengo un BPH, o la citología también me puede mostrar otro tipo de enfermedades o otro tipo de patologías por fuera del virus del papiloma humano, ¿no? Una ITS, cándida, bueno, otra cantidad de cosas, entonces también es muy importante tomarla para aclararles. Es algo, según la normatividad que tenemos por citologías, se supone que nosotros tenemos que cumplir con un lineamiento de 133. ¿Qué quiere decir esto en la toma de citologías 133? Quiere decir que el día de hoy yo voy al hospital, me tomo la citología, en 15 días aproximadamente tengo un resultado normal, y quiere decir que tengo que volver a tomarme esa citología el 15 de octubre del 2027. Esa sí, próxima citología en un año me salió bien, otra vez. Entonces quiere decir que yo ya voy a regresar a los 3 años. Resulta que esa citología después de esos 3 años me salió bien, entonces vuelvo a los 3 años. Listo, por eso se llama 133. Ahora, si la citología me salió hoy alterada, pues obviamente tengo que empezar como iniciar el tratamiento que me indiquen y probablemente deba volver a los 6 meses. Si no debo volver a los 6 meses, entonces vuelvo al año y si la del año volvió y me salió alterada, pues voy a volver a tomarme la citología a los 6 meses o al año. ¿Sí? Entonces, todo depende de los resultados. Hablando de resultados normales, se aplica 133. Cuando debemos consultar al médico, cuando se presenta sangrado vaginal inusual, especialmente después de que se tenga relación sexual o después de que me haya llegado la menopausia, para las mujeres ya después de esta edad, cuando inician su proceso de menopausia, si después de esto le empiezan a tener sangrados, por favor, pues acudir al hospital a una consulta porque pues no es algo normal. Cuando se presenta un flujo vaginal abundante o con mal olor, nosotras las mujeres por naturaleza tenemos un flujo transparentoso, sin olor, y obviamente este aumenta más cuando estamos en nuestros ciclos de ovulación. Eso es un flujo normal. Eso es algo completamente normal. No es abundante, es escaso, es transparente y no tiene olor. Pero si ese flujo vaginal se empieza a volver abundante y a presentar mal olor, y obviamente a cambiar, obviamente hay cambios, su textura puede ser totalmente diferente. Entonces, acudir a, por favor, también al centro de salud, pues para revisar qué está pasando. Si presento dolor persistente en la pelvis, si presento molestias vaginales, si empiezo a perder peso, cansancio o falta de apetito o hinchazón en las piernas, pues también, por favor, acudir al centro de salud. ¿Listo? Importante, pues lo que les digo, la toma de citología es totalmente, no tienen que sacar cita. Ustedes pueden ir desde que ustedes, cómo pueden ir o cómo pueden ir preparadas para la citología. Para que se tomen la citología, deben tener 8 días, durante 8 días no haber tenido relaciones sexuales, no haber puesto óvulos, ni cremas vaginales, ni duchas vaginales haberse realizado. Listo, entonces es importante y 8 días después de que no tengan se les haya quitado el periodo. Entonces, es importante estas tres cositas a la hora de acudir a tomarse la citología para que no vayan y digan y no vayan a perder el viaje. Entonces, ustedes llegan y dicen, vengo preparada para la citología, hace 8 días se me quitó el periodo, no tengo relaciones sexuales y no me he puesto ni óvulos, ninguna crema ni nada. Entonces, en ese momento están completamente aptas para la toma de la citología y pues más si cumplen los criterios de la normatividad o si tal vez es solamente la primera vez y ya fue, cumplieron tal vez los 25 años. Hasta ahí, antes de pasar al cáncer de mama, Nelson, no sé si algún oyente tenga alguna pregunta, alguna duda.
1: Si lo tienen, los oyentes nos pueden escribir a esta hora de la mañana a través del 315-321-77. Estamos hablando de este tema del cáncer de cuello uterino, precisamente pues nos estaba dando en este momento a través de Musicalia, Daniela, las señales de alerta, cómo prevenirlo, dónde acudir y todas estas recomendaciones que son muy importantes, especialmente para prevenir el cáncer de cuello uterino. Si ustedes tienen alguna pregunta, oyentes, la pueden hacer en este momento a través del 315-321-77, mientras que vamos desarrollando ya el otro tema que también es muy importante, muy fundamental para las mujeres y que también vamos a tener algunas señales, prevenciones y dónde poder acudir, que es el tema del cáncer de mama.
0: Listo. Bueno, entonces, ¿qué es el cáncer de mama? Básicamente también es un crecimiento anormal de células de la mama. Ellas se empiezan a multiplicar pues de manera descontrolada y ahí es donde se puede empezar a formar un tumor. Es importante tratarlo a tiempo porque si no tratamos a tiempo, pues obviamente él se puede expandir a otras partes del organismo y es lo que queremos prevenir. El 80% de los casos pues afectan a mujeres que pues no presentan ningún factor de riesgo específico diferentes a la edad o al sexo y pues obviamente cualquiera puede estar expuesta o podemos estar expuestas a los cambios en las mamas. Entonces, ¿cuáles son las señales que tenemos que tener claras? ¿Cuáles serían las señales de alerta? Un bulto o engrosamiento en la mama, especialmente si no produce ningún tipo de dolor. Cambios en el tamaño de la forma de los senos. Yo sé que a veces uno puede tener un seno más grande que el otro, pero también toca revisar que ese crecimiento o esa diferencia no sea bastante significativa. Si veo que ya está demasiado grande a diferencia del otro, es una señal de alerta. Si se presentan como huequitos, enrojecimiento, grietas o cambios en esa parte de la piel, es importante, por favor, también, pues es una señal de alerta para acudir al servicio. Si presento cambios en el pezón, nosotros conocemos algo como la piel de naranja. Si ustedes en el cenito se llega a presentar así, como enrojecimiento, así como la piel, como la naranjita, por favor, pues también es una señal de alarma. Y si ustedes no están lactando, no tengo hijos pequeños y tengo líquidos que se me están saliendo del seno extraños, también es importante que lo tengamos y contemos como una señal de alarma. Listo, pues cómo se diagnostica y se trata. Inicialmente, pues nosotros recomendamos o educamos en el hospital, les enseñan directamente a cómo se deben realizar un autoexamen de seno. Entonces, es importante que se lo realicen unos 3 días después de que ya se les haya quitado el periodo. Eligen, así como planificamos mensualmente, elijamos un día del mes para hacerlo, es una vez al mes, 3 días después de que se me haya retirado el periodo. Me paro frente a un espejo después de haber salido de la ducha, relajada, tranquila, y voy a subir el brazo. Y voy a empezar desde la axila a empezar a tocarme como de manera circular, todo en manecillas del reloj alrededor del seno. si encuentro un bulto, si algo me duele, si en ese proceso me salió un líquido extraño, son señales de alerta, pues para acudir, por favor. Después de que ya se haya pues como realizado, pues obviamente ya vienen exámenes clínicos, se viene una mamografía, tal vez una biopsia, bueno, todo lo que crea conveniente el profesional enviarle para diagnosticar o simplemente para definir la situación si es un cáncer de mama o no. Entonces es un poquito más las señales de alerta, ¿no? Más se puede hacer más como en el toma en el cáncer de cuello uterino, como un poquito más diagnóstica, y pues el autoexamen de seno es importantísimo porque yo creo que cada una de nosotras nos conocemos y sabemos pues cómo es el comportamiento de nuestro cuerpo. Entonces, importante.
1: A esta hora de la mañana, a través de Musicalia 106 FM, recomendaciones que hacemos a nuestras oyentes. Si tienen alguna pregunta por hacer, recordémosles que nuestra línea están habilitadas, el 315-321-77, líneas de contacto. En cualquiera de estos temas, oyentes, para que ustedes lo tengan en cuenta, cáncer de cuello uterino, cáncer de mama, especialmente a nuestras oyentes, ustedes se pueden acercar, no necesariamente aquí al Hospital Centro del Municipio de Planadas, el Centro de Salud de Gaitania, Centro de Salud de Bilbao, también les pueden dar indicaciones referente a esta situación. También sabemos de que hay centros de salud en el sector de La Estrella, en el sector del Resguardo, allí en la comunidad de la Vereda La Esmeralda y otras comunidades tienen sus centros de salud. Allí el profesional en la salud le puede dar las indicaciones o le puede dar las líneas de contacto. ¿Hay alguna línea de contacto, Daniela, donde las oyentes se puedan comunicar en caso tal que identifiquen algunas de las señales de alerta que acabamos de hablar, bien sea de cáncer de mama o de cáncer de cuello uterino?
0: Por el momento con el PIC nosotros no tenemos como una línea fija o no nos han asignado una línea como para este tipo de situaciones. Entonces, pues como usted lo dijo, acercarse a las instalaciones de cualquier centro de salud o un puesto de salud que tengan a la mano, igual son personas totalmente capacitadas para brindarles la información. Pero por el momento, por el parte del plan de intervenciones colectivas, no, el único canal como para poder recibir este tipo de preguntas es por la página del Facebook. Ahora que recuerdo, sí, tenemos un canal oficial. Nosotros aparecemos en Facebook como plan de intervenciones colectivas. Es un logo azul, como
1: Vamos
0: azul con
1: a
0: verde.
1: compartirlo en las redes para que los oyentes lo vean en este momento. El logo, ahí lo están viendo ustedes el logo. Listo.
0: Perfecto, sí, compartámoslo y mejor, ese canal es más oficial y por ahí respondemos las dudas o por el mensaje de Facebook, porque pues realmente WhatsApp, línea, como es línea así directa, no tenemos. Déjame un segundo y ya
1: El
0: te
1: logo
0: paso como código.
1: para que ustedes, de pronto los que no están viendo Facebook Live, lo identifiquen, dice P, está la palabra PIT, que es la P, la I y la C. La P está entre un color azul y agua marina, la I y la C está en un color verde. Luego viene la palabra plan de intervenciones, que está en azul, y la palabra colectiva se está dividida entre azul y verde para que lo tengan en cuenta. Entonces, ese es el identificativo donde ustedes van a encontrar a través de las redes sociales la página oficial del plan de intervenciones colectivas.
0: Listo, sí, señor. Igual ya le compartí a Musicalia también el enlace para que lo pongamos ahí y pues es como así nos pueden encontrar. Si tienen dudas, si tienen preguntas, nosotros todo el tiempo estamos súper activos por la página. También pues invitarlos a seguirnos. Tenemos también mucha información y pues igual si tienen alguna comunidad de un grupo, vuelvo y promociono esto. Si tienen una comunidad de un grupo, no sé, de 25 mínimo personas, porque hablar de cáncer de cuello uterino y cáncer de mama únicamente no es para las mujeres, también es importante hablarlo con los hombres. Si tienen un grupo poblacional mayor a 25 personas, nosotros vamos, casualmente ayer estuvimos en la Esmeralda Alta, entonces vamos a cualquier rincón del municipio de Planadas a brindarles a ustedes esta educación. Realmente ese es nuestro trabajo.
1: Bueno, pues ahí está esta información a través de Musicalia 106 FM. Cáncer de mama, cáncer de cuello uterino. Los temas que nos traía a esta hora Daniela Quesada, jefe de enfermería del Plan de Intervenciones Colectivas. Daniela, ¿algo más para agregar?
0: No, no es más, Nelson. Muchas gracias a usted y a todos los oyentes.
1: A todos nuestros oyentes, muchísimas gracias por estar conectados a través de Musicalia y el programa La Hora Saludable. Nos despedimos. Gracias a todos ustedes. Nos escuchamos el próximo viernes, Dios mediante, nuevamente con un tema para la salud de los planadunos. Desde el Hospital Centro del municipio de Planada reciban todos ustedes un cordial saludo, igualmente que desde el equipo de trabajo del Plan de Intervenciones Colectivas, un feliz resto de día.

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3: Soy Álvaro Barón Pineda y esta es mi nota positiva de hoy en Coofisam en línea. Último trimestre, despierta. El 2026 comienza tu recta final y es hora de despertar para lograr lo que deseas o necesitas a nivel personal o empresarial. Despierta, libérate, anímate a realizar lo que deseas lograr. No pierdas un instante más. Ya habrá tiempo en la eternidad para siempre descansar en paz. Despierta, la creación debes aprender a contemplar. Un amanecer, una flor, el canto del ave. Aprende a estar vivo, a vivir apasionadamente la oportunidad que hoy tienes de vivir y de lograr las metas que necesitas. Despierta, con tus anhelos forja el mundo que deseas lograr. Sueña con los ojos abiertos y no ceses de soñar hasta convertirlos en realidad, es decir, hasta alcanzar tus estrellas. Despierta, contempla el milagro que te rodea. Tú eres un milagro real. Hoy estás vivo y debes tener más de un motivo para ser feliz y luchar con amor, fe y esperanza por tus metas. Despierta, deja de ser un sonámbulo, un simple espectador y conviértete en el autor principal de la obra más importante. Sé el protagonista principal de tu propia vida, de tu propia historia. Despierta, conviértete en esa fuerza que necesita el mundo, tu familia, tu empresa, de los seres que han entregado su existir para lograr que algo mejore. Decídete a dejar tu esencia, tu aroma, tu impronta, porque alcanzaste una estrella y va por más. Y tú, amable oyente, ¿qué tantas estrellas deseas o necesitas alcanzar? Muchas gracias y muchas bendiciones para todos.
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6: Son las 8:18.
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0: Oh Dios, que en tu providencia inefable te has dignado enviar a tus santos ángeles para nuestra guarda. Concede generoso a quienes te suplican ser siempre defendidos por su protección y gozar eternamente de su compañía. Amén. Aleluya.
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0: En el nombre del Padre, y del Hijo, y del Espíritu Santo. Amén.
2: Padre celestial y misericordioso, con corazón humilde me presento ante ti para agradecerte el infinito amor con el que cuidas tu creación. Gracias, Señor, porque en tu divina providencia has asignado a cada uno de tus hijos un protector celestial, un testigo fiel de nuestros pasos. Te ruego, Dios mío, por los méritos de Cristo tu Hijo, que envíes a tus santos ángeles custodios en mi auxilio. Permite que su presencia me envuelva, me defienda de las acechanzas del enemigo y aleje de mi vida cualquier peligro espiritual o material. Concede a tu santo emisario la gracia de iluminar mi mente en momentos de incertidumbre, gobernar mis impulsos hacia el bien y regir mis caminos para que nunca me desvíe de tus mandamientos. Que tu santa compañía me fortalezca en la prueba, elimine mi tibieza espiritual y me impulse a amarte cada día con mayor ardor. Amén.
0: En la bendita mañana del día viernes 2 de octubre, año 2026, el elenco de Puchito de Amor les está saludando. En regiones hemos tenido la visita de la lluvia, bendito Dios por la lluvia que nos acompaña. Un saludo muy especial para todos los oyentes en muchísimos lugares. Hermanos queridos, vamos adelante en este mes de octubre. Para los católicos, un mes muy importante, porque por el bautismo y la confirmación somos misioneros, anunciadores del reino, del amor, de la paz y de la esperanza. Pues muchas gracias por estar al lado de Puchito de Amor, por la compañía bonita y la fidelidad. Hermanitos celebrando cumpleaños, pásenla muy, pero muy bien, disfruten con la familia, miles de bendiciones, felicitaciones, y como todos los días, Señor, acompaña este medio de comunicación, propietarios, locutores, anunciadores de la palabra, y también a través de las tecnologías, las redes sociales, en muchos lugares también están con nosotros, bendiciones. Querida comunidad de Los Mangos, ayer estuvimos por allá en Los Mangos, en la escuela, celebrando Eucaristía. Oiga, cayó agüita por esos lados, bendito Dios. Pero todo muy bien, todo muy bien. A Marlencita Lozano, como todos los días, también le saludamos por allá en San José de Ataco. Y el pescador, el misionero, el médico, sacerdote, la semana entrante, juicioso por allá en la misión diocesana, Padre Juan Pablo, ¿cómo vamos? Adelante.
3: Padre José Henry, bendiciones, mi hermano, en este primer viernes de octubre, viernes 2 de octubre, le damos gloria y gracia al Señor y nos preparamos ya para esa santa misión desde tierras de tres esquinas. Estaremos visitando, como le ha dicho el Padre José Henry, las tierras de Cunday, allá en tres esquinas. Entonces le damos gloria y gracia a Dios y estaremos, claro, claro. El Padre Henry ha dicho que no le gusta vivir sin mí, entonces, queridos oyentes, se me pegó el padrecito Henry, lloraba para que el padre Tres Esquinas lo dejara conmigo. No, que si no es con el padre Juan Pablo, yo no voy. Yo no, bueno, le tocó el pobre padre Álvaro dejarnos en el mismo sitio de misión al padre Puchitos y al padre Juan Pablo. Bueno, ahí, con mucho gusto, padre, no llore, no llore, que ya lo dejaron conmigo, ya lo dejaron conmigo en esa misión. Padre Mario, Dios le bendiga, y Marlencita Lozano, la bonita de Puchitos de Amor. El saludo es especial para todos ustedes, dándole gloria y gracia a ese Dios que es vida, ese Dios que es luz, paz y bendición, mi Padre. Vuelvo con usted, no llore, tranquilo.
0: Bueno, misionero, muchas gracias, muy amable, preparando también esa gran peregrinación para México. El padre Mario Alberto Pradilla González en Coyaima, Indiana, le saludo con el cariño en este viernes de reconciliación, padre.
4: Padre Henry, muy buenos días, muchas bendiciones en este viernes 2 de octubre. Damos gracias a Dios por todas sus bendiciones. Damos gracias a Dios porque nos permite experimentar su amor, pero también compartir esa experiencia de fe a través de esa cercanía, de esa relación de hermanos. Un saludo muy especial al padre Juan Pablo, a Malencita y a todos los oyentes de este programa Puchitos de Amor. Hoy será un día lleno de bendiciones. Nos acogemos a la providencia divina y esperamos siempre hacer la voluntad de Dios. Tiene la palabra, padre Henry.
0: Pues aquí estamos, vamos adelante, fortalecidos, animados, bendito Dios, por este mes que va pasando a todos los hermanos en tantos lugares. Le bendecimos con el cariño, Señor, abraza, fortalece, da paz, da confianza en cada uno de nosotros. Bendiga a nuestros queridos campesinos, los gremios, las autoridades, misioneros, las familias, los amigos, a todos, una bendición muy grande y especial. Pues ahora le pido el favor al pescador, padre Juan Pablo, presente testimonio de los santos del día.
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3: Muy bien, hoy celebremos a los ángeles custodios, el ángel de la guarda, ángeles custodios. Son espíritus puros creados por Dios para el amparo y ayuda de los fieles. Toda persona tiene junto a sí un ángel como tutor y protector que vela por su bien y su salud espiritual y física. Son los mediadores de los mensajes divinos. Iluminan, acompañan y custodian en la verdad y en el bien a cada persona desde el bautismo, o sea, el ángel de la guarda. Mire, hoy pidámosle al ángel de la guarda, ¿no? Son amigos fieles, atentos, intercesores, intérpretes y caritativos desde el momento de la concepción hasta la hora final del encuentro con Dios. ¿Ah? El ángel de la guarda, recuerden esa oración tan bonita que nos enseñaron desde chiquitos. Ángel de mi guarda, mi dulce compañía, no me desampares ni de noche ni de día hasta que me pongas en paz y alegría con todos los santos, José, Jesús, José y María. Si tú me desamparas, ¿qué será de mí? Oh santo ángel de mi guarda, ruega a Dios por mí. Con Dios me acuesto, con Dios me levanto, la Santísima Virgen María me cubra con su bendito manto para no tener miedo ni espanto en la hora de nuestra muerte. Amén. Ángeles del Señor, bendigan al Señor, ensálcenlo con himnos por los siglos, mi Padre. Vuelvo con usted.
0: Qué bonito testimonio, Padre. Muchas gracias, muy, pero muy amable. Padre Mario Alberto Pradilla González, cura párroco de Coyaima, Indiana. Primera lectura y enseñanza.
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4: Gracias, padre Henry. La lectura para este día del libro del Éxodo, capítulo 23, versículos 20 al 23. Así dice el Señor: voy a enviarte un ángel por delante para que te cuide en el camino y te lleve al lugar que he preparado. Respétalo y obedécelo. No te rebeles porque llevas mi nombre y no perdonará tus rebeliones. Si lo obedeces fielmente y haces lo que yo digo, tus enemigos serán mis enemigos y tus adversarios serán mis adversarios. Mi ángel irá por delante. Palabra de Dios, te alabamos, Señor. Queridos hermanos, en esta palabra vemos cómo Dios también nos cuida, porque somos sus hijos. Y esos custodios que nos protegen son los ángeles de la guarda. Hoy, a través de esta palabra, él mismo le dice al pueblo que va a enviar un ángel por delante para que lo cuide en el camino y lo lleve a ese lugar que ha preparado, que es participar de su misma gloria. Y pide primero que todo que hay que respetarlo y obedecerlo. Tan bonita esa oración que nos enseñaron nuestros padres: el ángel de mi guarda, mi dulce compañía, no me desampares ni de noche ni de día. Y nos daban la bendición. ¿Qué significa respetarlo y obedecerlo? Pues siempre invocar ese nombre del Señor y obedecerlo, no abusar de ese guardián, por lo menos esos muchachos que cogen esas motos a toda velocidad, sin medir a veces las consecuencias, y ahí vienen a veces las situaciones difíciles de lamentar. El ángel nos cuida si nosotros nos dejamos también, le obedecemos, si dejamos que Él nos cuide y nos protege. Y también le dice Dios: no te rebeles, porque lleva mi nombre y no perdonará tus rebeliones. Es decir, que nuestro nombre también es un nombre que Dios ha destinado a esos ángeles para que pues nos llamen, nos conozcan como identidad, como esa cercanía de ser sus hijos. Y lo otro es que dice: sus enemigos serán nuestros enemigos, pues nos protegerán de las acechanzas del mal. Y termina diciendo: mi ángel irá delante de ti mostrando esos caminos. Hermanos, dejémonos guiar por esos ángeles custodios, dejémonos guiar por Dios para que en este camino nos sintamos seguros. Y lo otro es que pues Él nos proteja de todas las acechanzas, de los peligros, porque tomar un camino implica tomar riesgos y necesitamos de esa seguridad que solo Dios da a través de estos ángeles custodios. Son los mensajeros, son los servidores de Dios, creados para protegernos, guiarnos, asistirnos. Según la Biblia, cada persona desde su concepción, inspirando el bien y protegiendo de peligros, describe a esos grandes héroes, esos grandes protectores. El mismo Salmo 103 nos dice: son descritos como héroes potentes que cumplen las órdenes de Dios en cuanto oyen la voz de su palabra. Que el Señor nos bendiga. Tiene la palabra Padre Henry.
0: Aquí estamos, gracias Padre Otoniel San Martín Valencia en Cucuana, nuestro delegado de medios de comunicación en la diócesis del Espinal y su comunidad en Puente Cucuana. Saludo grande para él. A los hermanitos de Natagaima, fieles oyentes, el editor don Isaías Aro, la señora Sandra, gente bonita de Ortega, la tierra de los abechucos, claro que sí, por allá en Ola Herrera, en el Espinal y en muchas regiones están con nosotros. Abrazo y prosperidad. Ahora con ustedes el pescador nuevamente ofrece el salmo, la enseñanza y la oración. Padre Juan Pablo.
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5: Muchas gracias, Padre, en este primer viernes. Vea, Salmo 90, Padrecito, que no llore, que ya nos dejaron en el mismo sitio para hacer misión. Bueno, ustedes van a decir: a sus ángeles ha dado órdenes para que te guarden en tus caminos. Digamos, a sus ángeles ha dado órdenes para que te guarden en tus caminos. Tú que habitas al amparo del Altísimo, que vives a la sombra del Omnipotente, di al Señor: refugio mío, alcázar mío, Dios mío, confío en ti. Digamos, a sus ángeles ha dado órdenes para que te guarden en tus caminos. Él te librará de la red del cazador, de la peste funesta. Te cubrirá con sus plumas, bajo sus alas te refugiarás. Su verdad es escudo y armadura. Digamos, a sus ángeles ha dado órdenes para que te guarden en tus caminos. No temerás el espanto nocturno, ni la flecha que vuela de día, ni la peste que se desliza en las tinieblas, ni la epidemia que devasta a mediodía. Digamos, a sus ángeles ha dado órdenes para que te guarden en tus caminos. No se acercará la desgracia, ni la plaga llegará hasta tu tienda, porque a sus ángeles ha dado órdenes para que te guarden en tus caminos. Digamos, a sus ángeles ha dado órdenes para que te guarden en tus caminos. Bueno, este salmo es muy conocido, 90-91. Es un salmo de protección. Tú que habitas al amparo del Altísimo, que dice a la sombra del Omnipotente, es salmo de protección, que también nosotros recibamos diariamente esa protección de ese Dios de la vida, esa protección de ese Dios del amor. ¿Ah? No se acerca la desgracia, ni la plaga llegará a tu tienda. Bueno, que nosotros siempre sintamos esa presencia de los ángeles custodios, de este ángel del Señor que siempre nos protege. Señor Dios Todopoderoso y Eterno, derrama tu bendición en nuestra vida, en nuestros corazones, para que obremos el bien y evitemos siempre el mal. Pasa tu mano bendiciendo nuestra vida y llenándonos siempre con tu luz y con tu gloria, Señor, tú que reinas por los siglos de los siglos. Amén. Mi padre Puchito, vuelvo con usted.
0: Excelente, aquí estoy. Muchas gracias, muy pero muy amable. Es momento de cortina musical del canto. Luego Marlencita anuncia evangelio de enseñanza. Y pues en este jueves queremos orar por todos ustedes. Tenemos cada uno de nosotros un santo guardián, el ángel de la guarda que nos acompaña. A él le pedimos que nos guíe siempre en este caminar. Ya volvemos.
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2: Sí, Señor, enseguida. Del Santo Evangelio de San Mateo, capítulo 18, versículos 1 al 5 y 10. En aquel momento se acercaron los discípulos a Jesús y le preguntaron: ¿quién es el mayor en el reino de los cielos? Él llamó a un niño, lo puso en medio y dijo: en verdad les digo que si no se convierten y se hacen como niños, no entrarán en el reino de los cielos. Por tanto, el que se haga pequeño como este niño, ese es el más grande en el reino de los cielos. El que acoge a un niño como este en mi nombre, me acoge a mí. Cuidado con despreciar a uno de estos pequeños, porque les digo que sus ángeles están viendo siempre en los cielos el rostro de mi Padre celestial. Palabra del Señor. Gloria a ti, Señor Jesús. Hoy el Evangelio nos ofrece una de las enseñanzas de Jesús sobre la verdadera grandeza. Ante la pregunta humana y ambiciosa de los discípulos por saber quién es el más importante, Jesús invierte por completo la lógica del mundo, colocando a un niño en el centro. Mientras la sociedad suele medir el éxito a través del poder, el prestigio, el dinero o el control, Jesús afirma que para entrar al reino de los cielos hay que cambiar y hacerse como niños. Ser como niños, en el sentido evangélico, no significa ser inmaduros o caprichosos. Significa adoptar sus virtudes más puras, humildad y dependencia. Un niño reconoce que no se basta a sí mismo, necesita de sus padres para todo. Ser como niños ante Dios es reconocer nuestra total necesidad de Él, abandonando la autosuficiencia. Jesús dice: el que recibe a uno de estos pequeños en mi nombre, me recibe a mí mismo. El término pequeño no solo se refiere a los infantes en edad, sino a los vulnerables, los marginados, los que no tienen voz ni estatus social. Este texto nos llama a cuidar, respetar y dignificar a quienes la sociedad suele ignorar. De niño, libre de malicia, lleno de confianza en el Padre y consciente de su necesidad de ti. Ayúdame a ver a los demás con el respeto y ternura con que tú me miras, recordando que en el servicio a los pequeños es donde te encuentro. Amén. Tiene la palabra, Padre.
3: Bueno, pues aquí estamos para la plegaria, para orar, iniciando este mes de octubre. Somos misioneros, hay que pregonar la palabra, hay que evangelizar. Señor, sana, bendice, danos alegría, paciencia, da tranquilidad a nuestro Tolima, a nuestros pueblos, que la lluvia nos siga visitando. Gracias por la lluvia, por esta región que nos ha acompañado. Ponemos en manos de los ángeles de la guarda a todos los niños, a todos los niñitos, también nuestras vidas, nuestras situaciones, lo espiritual, lo material, la vida familiar, todo, todo en manos de nuestro Dios. Padre eterno, que en tu providencia amorosa te has dignado enviar para nuestra custodia a tus santos ángeles, pues, Señor, permite que en cada momento y en cada caminar vayamos adelante con esa santa protección. Danos la luz, danos la alegría, danos la paz, el amor y la esperanza. Gracias por el mes que terminó y por este

0: mes de octubre en el cual ya vamos caminando. Toma a todos los oyentes de Puchitos de Amor, a todos los enfermos, a todos los misioneros. Danos vida, amor, esperanza, danos sanación. Bendiga la misión diocesana que inicia este lunes hasta el próximo domingo por allá en esta vicaría de Kunday. Varios sacerdotes, religiosas, seminaristas, misioneros laicos, estaremos por allá. Ayúdanos, Señor, te necesitamos. Bendice a Planadas, a Gaitania, a Santiago Pérez, a Ataco, a Coyaima y a toda nuestra diócesis del Espinal, a todos los oyentes en tantos lugares, la prosperidad y la paz. Arropa, abraza, bendice y santifica. Gracias por el amor de la Santísima Virgen María. Amén, así sea.
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0: Bueno, muy bien, ahora tenemos el momento para avisos parroquiales. Pescador misionero, Padre Juan Pablo en Flandes.
2: Muchas gracias, mi padre. Avisos aquí en la parroquia de Fátima, en Flandes. La mejor. 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Aproveche y le damos gracias a Dios por la lluvia que hace crecer la economía. Feliz fin de semana. Unidos en oración, mi padre José Henry, Dios le bendiga.
0: Oye, mi hermano, nos veremos entonces, nos veremos por allá. Ahí le voy a llegar Dios mediante a Flandes para que nos vayamos en compañía hasta Kunday y luego a Tres Esquinas. Padre Mario Alberto, compromisos.
3: Gracias, Padre Henry. Este viernes hoy estaremos allí en la Curia Diocesana, reunión con todos los delegados de las distintas pastorales. A las 3 de la tarde continuaré con la jornada de confesiones para los jóvenes que van a hacer la confirmación el 10 de octubre. Ayer se confesaron más o menos unos 50 jóvenes. A las 5 de la tarde expondré el Santísimo, el primer viernes de mes, para hacer el trisagio al Sagrado Corazón de Jesús. Y a las 6 de la tarde tendremos la celebración de la Eucaristía. Mañana sábado 3 de octubre estaré a las seis tendremos el rosario, 6:30 misa, a las 9 en la vereda Chenche Agua Fría por Alejandrina Chico Conde y a las 10 de la mañana en la vereda Chenche Zaragoza. Esas serían también, pues, mañana a las 10 de la mañana en el templo parroquial tendremos el ensayo de liturgia para los jóvenes que van a recibir el sacramento de la confirmación. Será el sábado 10 de octubre. Felicitar a todos los catequistas por esa labor tan bonita, que el Señor les bendiga. El lunes iniciaremos la misión en el oriente de esta parte de nuestra diócesis, allí en Kunday, Villarrica, Tres Esquinas, San Pablo, La Aurora. Estaremos en misión, entonces les invito para que nos tengan muy presente en sus oraciones. Bueno, hoy está de aniversario, o sea, mañana estará de aniversario sacerdote del padre Jesús Adolfo Medina Penna. Él es párroco en la parroquia de San José de Herrera. Muchas felicitaciones, padre. Mañana lo tendremos muy presente en nuestras oraciones. Bueno, les deseo un feliz viernes, feliz fin de semana y que el Señor

0: quedarse en el glamping y luego la comunidad de oración, llevar la Santa Biblia. Mañana sábado, dedicación a la Santísima Virgen María, el Santo Rosario de la Aurora, el Rosario en honor a la Santísima Virgen María. También vamos a tener las confesiones a las 9:30 de la mañana, el ensayo de la ceremonia con los jovencitos y los padrinos. Muy importante, muy importante. Vamos adelante en estas actividades que tenemos pendientes. Mañana a las 11:30 de la mañana tenemos Santo Matrimonio. A las 3 de la tarde, mañana en San Joaquín Bajo, en la casa de don Ricardo Duzán, tenemos Eucaristía, confesiones, ya lo dije. 6 de la tarde, Santa Misa en el templo parroquial. Y el domingo es el Día del Señor, la catequesis, la infancia misionera, y hay que celebrar la Eucaristía. También tenemos la venta de los almanaques diocesanos en cada parroquia. Gracias por el apoyo. Todo el aporte será para la curia por solo 10,000 pesitos. Matrimonios comunitarios en noviembre. Las confirmaciones ya casi de este domingo en 8 días, 3 de la tarde, 11 de octubre en el templo parroquial. Oremos por el éxito de la misión diocesana. Vamos adelante, hermanos, visiten la casa cural, estamos trabajando, todo está bonito, unidos en la plegaria, somos misioneros católicos, anunciemos la palabra con la alegría y con esa fe. El elenco de Puchitos de Amor en el mes de octubre les bendice, Padre Otoniel, Padre Juan Pablo, Padre Mario Alberto, también el Padre Puchito, Marlencita y el editor. Gracias a las casas radiales y la bendición a todos los oyentes en muchísimos lugares. Padre, Hijo y Espíritu Santo. Amén.
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2: Ya estamos de vuelta.
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Señores, ya tenemos en Colombia a las 9 de la mañana con 12 minutos, 9 y 12 minutos. Estamos arrancando esa buena programación en esta mañana, mañana espectacular de viernes. En modo fin de semana musicalísimo con la radio 106.0 Musical y Estéreo, la que me gusta escuchar. En este 2 de octubre, ya es 2 de octubre, señoras y señores. Y estamos listos para llevarles buena programación, buena música a través de esa, la radio 106.0 Musical y Estéreo. La emisora que nos gusta escuchar en un viernes espectacular, una mañana sencillamente agradable sobre el sur del departamento del Tolima. Ya estamos listos para llevarles toda la música para complacer el gusto musical de los mejores oyentes del mundo. Los oyentes de la radio 106.0 que ya se conectan con nosotros, que ya empiezan a enviar su reporte de sintonía, que ya están listos para programar sus canciones también, por supuesto, en esta mañana bonita. Mañana espectacular, viernes espectacular, un viernes sencillamente agradable, fresco, relativamente fresco. El ambiente en el sur del departamento del Tolima, desde donde estamos originando esa señal sonora. Conectado también a través del mismo enlace de audio, la misma plataforma de audio, a nuestro enlace virtual www.musicaliestereo.com. Nuestros oyentes en el ciberespacio que se conectan con nosotros y que programan la buena música, las buenas canciones a través de Musical y Estéreo 106.0 en el FM. En este viernes estamos listos para complacer el gusto musical de los oyentes, así que habilitamos la línea telefónica 315-300-2177, línea musicalísima para que ustedes envíen su reporte de sintonía, para que programen las canciones que les gusta escuchar a través de la emisora que nos gusta escuchar a todos, Musical y Estéreo, la 106 del FM. Saluditos para Andrea, Andreita allá en el jardín nos envía el reporte de sintonía. Por acá nos dicen, bueno, ese tema nosotros no lo manejamos, eso es en el espacio de noticias. Ahí vamos a verificar si de pronto les podemos colaborar por ahí, si encontramos la información, porque realmente esa información no la tengo en ese momento. El tema de información, ustedes saben que el espacio noticioso es de 6 de la mañana a 7:30. Este es espacio para la buena música, la buena programación, para que ustedes programen esas canciones que a ustedes les gusta escuchar a través de la emisora que nos gusta escuchar, Musical y Estéreo, la radio 106.0. Sin embargo, ya voy a verificar a ver si esa información la tenemos por ahí y con muchísimo gusto se la suplimos a los oyentes que la está solicitando. 9:15 minutos, son las 9 de la mañana, 15 por aquí. Dice: hola Ronald, buenos días, porfa, la canción Se la robé y me la robaron, de Giovanni Ayala. Más canciones por acá que programan los oyentes. Por favor, el Manguito Biche de Diomedes Díaz reportando sintonía, fiel oyente. Saludito también para el hombre Sergio, el viejo Sergio, que se encuentra viajando por las carreteras de la geografía nacional. Me programa por acá la canción Ganas de Brian Myers. Ya estará sonando también por acá a minutos, por supuesto, en este modo fin de semana musicalísimo con Musical y Estéreo. Nos vamos entonces con música, con canciones.

Aquí está este tema musical, lo hace Giovanni Ayala, eso que llega por acá. A ver si por acá nos deja reproducirlo ahora sí. Se llama Se la robé y me la robaron, lo hace Giovanni Ayala y suena a través de Musical y Estéreo, 9:15 minutos.

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0: Música sabrosa en este viernes, en el modo fin de semana musicalísimo con la radio 106.0 Musicalia. La que me gusta escuchar, 923.
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0: Esto es El Vacilón de la Mañana de Musicalia Estéreo, la que me gusta escuchar. 9:23 minutos en Colombia, son las 9 de la mañana, 23. Eso que llega por acá lo hace Mike Tower, Brian Tower, más bien. Con ese buen tema musical, Alex Ross y Justin Quiles, esto se llama Ganas. 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

0: Y te voy a electrocutar con ese voltaje a 220. Traigo el voltaje a 220 en esta mañana. Arriba con ese voltaje, voltaje con Peter Manjarres en esta bonita mañana de viernes, el modo fin de semana musicalísimo a través de la radio 106.0, la emisora que nos gusta escuchar en esta mañana. 9:41. Son las 9 de la mañana con 41 minutos, amigos oyentes. Estamos en el vacilón de la mañana de Musicali, en el modo fin de semana musicalísimo. Hasta ahí el voltaje con la música más alegre del planeta, la música más arriba del planeta. 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
0: En el vacilón de la mañana, por supuesto. La que me gusta escuchar, Musicali Estéreo, 9 de la mañana con 41 minutos. En Colombia son las 9 con 41 minutos, amigos oyentes. Vamos a hacer un pequeño recorrido por las celebraciones de este día, efemerías importantes que se celebran en este 2 de octubre. Hoy es Día Mundial de la Sonrisa. Cada 2 de octubre se celebra entonces el Día Mundial de la Sonrisa. También es Día Internacional de la No Violencia. Una importante efeméride para celebrar en este 2 de octubre. También es Día Mundial de los Animales de Granja. Oiga, para aquellos que tienen sus animalitos ahí en la finca, los animales de granja son considerados pues los animales que se cultivan, por decirlo de alguna manera, en las diferentes fincas. Las gallinas, los conejos, los cerdos, los patos, esos son los animales de granja. Y hoy es el Día Mundial de los Animales de Granja. Así que no vaya a hacer el sancochito para celebrarlo, por favor. Que vamos a celebrarle al gallito, man, no vamos a hacer un sancocho, ¿no? ¿Qué manera de celebrar? Es que es como complicado, ¿no? Celebrar esa efeméride. Esa efeméride yo creo que es una de las más complicadas de celebrar. Una de las que sí es muy fácil de celebrar, amigos oyentes, es la del Día Mundial de la Sonrisa. Pues cada 2 de octubre, desde el año 1999, gracias a Harvey Bail, creador del símbolo iconográfico Smiley's Face o Carita Feliz, decidió proclamar el Día Mundial de la Sonrisa para el primer viernes de octubre. Ni siquiera tiene que ver con la fecha 2 de octubre, sino que es el primer viernes de octubre que se celebra entonces esta efeméride importante, una fecha pensada para ser feliz, para llevar alegría a otros, aunque sea solamente por un día. Harvey falleció en el año 2001, pero desde entonces se creó la Harvey Bail World Smile Foundation en su honor. Se llama Harvey Bail World Smile Foundation, en el honor pues a Harvey Bail, que fue quien creó entonces el símbolo iconográfico Smiley Face o Carita Feliz. Esta fundación, organización más bien, que todos los años realiza actividades y recauda fondos para obras benéficas que llegan o que lleven alegría más bien a otras personas alrededor del planeta. Y es que la sonrisa es un gesto que produce muchos beneficios. Al sonreír, nuestro cuerpo libera endorfinas y serotoninas, dos hormonas que nos hacen sentir más felices, menos estresados y mejoran nuestro estado de ánimo. Sonreír es parte del lenguaje universal, es gratis y nos ayuda en muchos ámbitos de la vida, en la seducción, en la vida profesional, en nuestra autoestima, genera seguridad en uno mismo y en los demás. Y es contagiosa además, ¿no? La sonrisa siempre va a ser contagiosa. Cuando uno puede estar de pronto pasando por una situación compleja y es inevitable sonreír al ver sonreír a otros, ¿no? Cuando uno ve que otros se ríen eufóricamente o que el chiste del que se están riendo es demasiado bueno, uno, por difícil que sea la situación que esté pasando, algo por allá en el fondo lo hace a uno sonreír, porque es que la sonrisa es contagiosa. Cada año millones de personas aprovechan el Día Mundial de la Sonrisa para compartir frases famosas sobre la sonrisa. Aquí les voy a compartir algunas para que ustedes tomen nota y las compartan en sus redes sociales. Oiga, hagamos sonreír a alguien hoy a través de redes sociales. Compartamos memes divertidos, compartamos chistes y pongámosle el numeral hashtag, el hashtag Día de la Sonrisa. Por ejemplo, una frase que usted puede compartir en sus redes sociales: la sonrisa cuesta menos que la electricidad y da más luz. Es un proverbio escocés. Una gran sonrisa es un bello rostro de gigante. Esa es una frase de Charles Baudelaire. Es más fácil obtener lo que se desea con una sonrisa que con la punta de la espada. Eso lo dijo William Shakespeare. Otra de las frases que usted puede compartir en sus redes sociales es: el niño reconoce a la madre por la sonrisa. Es una frase de León Tolstoy. Y la puedes compartir también ahí en tus redes sociales. No te olvides de poner el hashtag Día de la Sonrisa. Otra de las frases: el maquillaje que embellece más es una sonrisa sincera. El autor de esa frase es anónimo. Con el objetivo de este día, que es llevar alegría a todo aquel que la necesite, podemos desde hacer obras caritativas hasta dedicarle toda una tarde a un amigo que sabemos que está atravesando por un mal momento, o simplemente sonríe siempre que te aparezcas. Te sentirás mejor y harás sentir mejor al que está a tu lado. Una buena manera también es compartir las frases contagiosas, lo que ya te estaba diciendo, imágenes y videos que promuevan alegría a otros, memes divertidos, chistes, todo ese tema lo puedes compartir a través de tus redes sociales, aprovechando al máximo la conectividad y contagiarnos con una sonrisa de forma viral. Usa los hashtags World Smile Day o también el hashtag Día Mundial de la Sonrisa. No te olvides de ponerlo ahí, etiqueta hashtag Día Mundial de la Sonrisa, etiquétanos también en Musicalia cuando hagas esa publicación. Esa publicación divertida, etiquétanos ahí pues para que nos riamos todos, como dijo por ahí un humorista famoso, para que nos riamos todos. Día Mundial de la Sonrisa entonces, amigos oyentes, hablamos de todo un poquito, por supuesto, a través de la radio 106.0. No todo puede ser drama, no todo puede ser noticias graves, no todo puede ser noticias difíciles también. Hay que sacar un momentito para hablar de la sonrisa, y qué mejor que hacerlo hoy, primer viernes del mes de octubre, Día Mundial de la Sonrisa. Ya son en Colombia a las 9 de la mañana con 47 minutos, 9.47 minutos a través de Musical y Estéreo. Me voy a ir con reporte de sintonía rápidamente por acá. Me dicen, Ronald, buenos días, porfa, me regalas la canción Amor Escondido de Alexander González. Reporte de sintonía desde Chapinero. Desde Chapinero, en la fría capital de la República, nos están enviando reporte de sintonía a esta hora a través del 315-321-77, la línea Musicalia. La línea musicalísima, más bien, donde ustedes se conectan con nosotros. Por acá nos dicen, buenos días, me regalan las canciones McDonald's de Bless y Después del Adiós de los Gigantes del Vallenato. Por favor, gracias, reportando sintonías de la Real Jardín. Un saludo especial a nuestros oyentes allí en el Jardín que nos están enviando reporte de sintonía. Bless, McDonald's y los Gigantes del Vallenato, Después del Adiós. Por acá me dicen, Ronald, por favor, la canción Peligro de Aventura. No, bachatica sabrosa, por supuesto, también se viene por acá a minutos.
1: ¡Qué rico!
0: Me programan también por acá la canción. Dice por acá, buenos días, para pedir la canción Menudea tu Corazón. Me haces el favor desde la vereda La Unión. Con todo gusto del mundo, ya se viene por acá a minutos. A través de Musical y Estéreo, la que me gusta escuchar, la 106 del FM, 9.48 minutos.
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3: 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Decía, ¡taxi! ¡Taxi! ¡Taxi! Le doy 30 mil pesos si me lleva a la casa.
4: A ver, pues, claro, listo. ¿Cuál es la dirección? Dice,
3: si me acordara dónde vivo, no te da tanta plata.
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0: Esto dice el gusto musical de nuestros amigos oyentes que está sonando a través de la radio 106.0 Musicalia, Musicalia. La que me gusta escuchar en esta mañana, 10 de la mañana con 12 minutos. Son las 10 de la mañana, 12 minutos. Estamos en el vacilón de la mañana.
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0: Cuando recibimos los reportes de sintonía de nuestros oyentes, conéctate con nosotros. El sur del Tolima disfruta y goza con el vacilón de la mañana.
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0: El vacilón de la mañana de Musicalia 106.0. Conéctate con nosotros y disfruta la buena programación, la buena música. A través de Musicalia Estéreo, la que me gusta escuchar en este 2 de octubre. Hoy es viernes, viernes y el cuerpo lo sabe.
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0: Tengo por acá reportes de sintonía de nuestros oyentes. Dice: hola Ronald, buenos días, por favor me regalas la canción Cosas del Amor del grupo Bache. Reportando sintonía desde Los Pinos. Nuestros oyentes en Los Pinos y en cada uno de los barrios del municipio de Planadas conectaditos con nosotros a esta hora, reportando su sintonía en ese fin de semana.
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0: musicalísimo, ya es viernes y el cuerpo lo sabe. Por acá dicen: Ronald, ¿qué tal? ¿Cómo vas? Porfa, la canción Perder para Amar desde Medellín, reportando sintonía. Perder para Amar es del grupo Nietzsche, ¿no? Una salsita sabrosa, por supuesto, ya se viene por acá minutos. A través de Musicalia, la que me gusta escuchar desde Santiago Pérez, nos reportan sintonía. También nuestros oyentes en Ataco. Por acá me dicen, por favor, la canción Entre Comillas de Darío Gómez. Reporte de sintonía desde Ataco. Nuestros oyentes en las diferentes veredas del municipio de Ataco, donde llega la señal de la 106.0. Un abrazo cordialísimo, un saludo especial, por supuesto, en esta mañana. Saludamos a nuestro amigo Wilson Neira, allá en Guadalajara, Jalisco. En esta mañana conectado con nosotros también a través de la radio 106.0. Amigazo, ¿qué tal? Buen día.
2: Hola, muy buenos días, Ronald. Un feliz fin de semana. Dios lo bendiga. Y bueno, pues la verdad que hoy que se celebra el día de la sonrisa, es lo que nos hace falta. Nos hace mucha falta una sonrisa en estos tiempos. Y bueno, pues ya vemos que al mal tiempo buena cara. Yo creo que una sonrisa puede curar más que 1000 cirujanos juntos. Entonces, pues ánimo, adelante siempre. Y pues que Dios siempre bendiga a nuestra tierra, nuestra amada Colombia, para que siga sonriendo siempre. Y Ronald, por favor, quisiera programar la canción con Ricardo Arjona, El Mojado. Muy amable, se comunicó con usted Wilson Neira desde la ciudad de Guadalajara, Jalisco, siempre en sintonía de Musicalia Estéreo y El Vacilón de la Mañana.
0: El Mojado con Ricardo Arjona estará sonando por acá minutos también, por supuesto, a través de Musicalia, la que me gusta escuchar, la 106 del FM. Seguimos complaciendo el gusto musical de nuestros oyentes. Tenemos por aquí este tema, Menudea tu Corazón, del Relicario. Pero oiga, recuerden que como es fin de semana, el exceso de alcohol es perjudicial para la salud, ¿no? Para que lo tengan en cuenta.
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0: Oiga, pero no con estos temazos. Esto como suena y sabroso en este viernes.
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1: Y para un niño un bus.
2: Señor, ¿cuánto vale el bus?
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0: Es la voz y el estilo de Ricardo Arjona. La musicalización de Intocable, esta agrupación mexicana de música norteña y tejana. La canción se llama Mojado, es una de las canciones más emblemáticas del cantautor guatemalteco.
1: Está
0: lanzada originalmente a finales del año 2005 como parte de su décimo álbum de estudio. Adentro se llama el álbum. Se convirtió en un auténtico himno que significa la lucha del migrante latinoamericano indocumentado. Eso fue publicado en el año 2005, este tema musical, este álbum, donde incluye más bien este tema musical. Funcionó como el primer sencillo oficial en México y el tercero a nivel general en 2006. El género y fusión combina el pop latino con marcadas influencias de la música norteña y tejana aportadas por la agrupación Intocables. Algo de la historia musical de este tema musical, más bien, que suena, por supuesto, a través de la radio 106.0 y que lo programan nuestros oyentes. En esta bonita mañana, a través del 315-321-77, se comunican con nosotros programando buena música, buenas canciones. Por acá nos dicen, Ronald, buenos días, bendiciones, para enviar un saludo a mi familia en Chaparral, un saludito a la señora Luz Mélida, mi familia, y en especial a mis dos hijos, que los amo, que Dios los bendiga siempre. También un saludo para el papá de mis hijos, Einer. Y me regala una canción al final del día del Grupo Firme. Gracias. Muchísimas gracias a nuestra gente que nos envía el reporte de sintonía. Por acá dice hola, Ronald. Buenos días, ¿cómo estás? Espero que bien, para que me complazca con la canción Amor Fingido de Juan Carlos Arabanda. Gracias, Ronald. Atentamente, Luz, fiel oyente de Musicalia. Por acá nos dicen hola, buenos días, ¿cómo me alegras mi mañana? Gracias, gracias. Estuvo de viaje por Genova y no nos trajo nada. Ay, qué pena, hombre, ya vi que cuál fue la situación. Esperamos que todo esté bien hasta este momento. Hoy es un día para sonreír, hoy es un día distinto. Gracias por estar con nosotros, gracias a ustedes, oyentes. Ustedes son lo más importante que tiene Musicalia, ustedes son nuestra razón de ser. Un abrazo gigante para todos y cada uno de nuestros oyentes, quienes están conectados con nosotros en esta mañana, quienes comparten con nosotros también cada una de esas situaciones y esas experiencias que la vida les trae. 10:25, son las 10:25, tiempo de avanzar con música, avanzamos con canciones. Por aquí está el grupo Bache, esto se llama Cosas del Amor. Una musical espectacular para continuar disfrutando a esta hora. 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

0: más de la mejor música, el gusto musical de nuestros amigos oyentes, sonando a través de la radio 106.0 Musicalia, la que me gusta escuchar. Ahí escuchábamos ese tema de Juan Carlos Arabanda, la voz de oro de Colombia, Amor Fingido. Buena canción, buena música. Las canciones que programan nuestros oyentes suenan, por supuesto, a través de la radio 106.0 Musicalia, la que me gusta escuchar. 106.0 maneras de divertirte, 106.0 maneras de conectarte con buena radio musical y estéreo. Está presentando el vacilón de la mañana. A esa hora, amigos oyentes, tengo más reportes de sintonía. Nuestra gente linda dice por acá: hola Ronald, buenos días, ¿cómo estás? ¿Me puedes hacer el favor de regalarme dos canciones? Hoy me di cuenta del binomio y solo compárame de Agua Marina, debe ser. Reportando sintonía, solo compárame, no es de la Tropicana. Reportando sintonía desde la vereda San Agustín, muchas gracias. Gracias a nuestro oyente que nos envía el reporte de sintonía. Solo compárame, es de la Tropicana, creo. Vamos a buscarla por acá, a ver si está por este ladito. Y con muchísimo gusto, le complacemos el gusto musical a nuestro oyente que nos está enviando el reporte de sintonía. Por acá dice: hola, buenos días, para que me regales la canción En Busca de Ella, de Farid Ortiz. Desde la vereda del Oso, reporte de sintonía de nuestros oyentes conectados con nosotros en esa mañana a través de Musicalia, la que me gusta escuchar. Aquí suena toda tu música, por supuesto.
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0: Toda la música que a ustedes les gusta escuchar suena a través de Musicalia. Tengo también por acá listo Entre Comillas de Darío Gómez. Ya se vienen minutos. ¿Cómo te olvido del gran binomio de oro de América? Por acá me programan también Tú Quieres, Yo Quiero de Super J. Junto a... ¿quién? Bueno, ya lo buscamos. Vamos a copiar lo que nos envía nuestro oyente a ver qué sale por ahí. 10:48, son las 10 de la mañana, 48 minutos, solo comparamos. Esto lo hace La Tropicana y suena a través de Musicalia Estéreo, la que me gusta escuchar. Estamos en el vacilón de la mañana.

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1: Un genio que se le aparece a tres mujeres y le dicen, bueno, cada una pídame un deseo. Dice la primera, que era una negrita, y dice, mi alfabar, y yo quiero ser mona. La segunda le dice, yo también quiero ser mona, pero con ojos verdes, verde, verde, verde. De la última, yo quiero ser inteligente, inteligentísima, muy inteligente. Y ¡pum! La convirtió en hombre.
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0: Este es el Sentir Vallenato, la presentación de Farid Ortiz junto a Emilio Oviedo. Esa canción En Busca de Ella hace parte de los éxitos que están programando nuestros amigos oyentes en esta mañana a través de la radio 106.0. Cuando ya son las 11 de la mañana con 21 minutos, 11:21, seguimos avanzando, amigos oyentes, en esta bonita mañana con la buena programación, las buenas canciones. Por acá tengo listo, me escribe por acá mi amigo Sergio, dice: oiga, ¿qué pasó con mi canción? ¿La va a sonar o no? ¿La va a sonar o no? Hombre, cálmese, espérame tantico, déme tiempito, hombre. Déme unos segunditos, ya se la programamos, por supuesto, a través de Musicalia, la que me gusta escuchar, la 106 del FM. Algo de reggaetón de moda, se viene por acá. Tú quieres, yo quiero. El Super Gay junto a Johnny Gets y el Sir Splay. Así se llama, ¿cierto? Juanca. Mejor dicho, hay una cantidad de artistas. Yo creo que todos los del género del reggaetón, los más inteligentes, se metieron en ese tema. Yo creo que es así porque eso, hay una cantidad de artistas en esa canción. Que ya vamos a estar sonando, por supuesto, a través de la radio 106.0 cuando son las 11 de la mañana con 22 minutos. Dice por acá Ronald: buenos días, por favor, la canción Mi Pequeño Amor de los Fantasmas del Caribe, reportando sintonía. Fiel oyente, gracias Ronald. Gracias a nuestro oyente, gracias a cada uno de nuestros oyentes que nos están enviando su reporte de sintonía, que están programando buenas canciones en esta bonita mañana a través de la radio 106.0, Musicalia, la que me gusta escuchar. 11:22, avanzamos con música, sigamos con canciones, seguimos complaciendo el gusto musical de los mejores oyentes del mundo. Tú quieres, yo quiero. El reggaetón de moda en Musicalia.
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0: Él es Pedro, Pedrito Guerrero, un mendigo de un beso. Se llama esa buena canción, Vete Lejos. Eres mi mala suerte.
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0: 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Ya son las 11 de la mañana, 46 minutos, 11:46, o ya se nos va yendo la mañana. ¿Cómo me pasa de rápido el tiempo, por Dios? Se va demasiado rápido. Ayer hablábamos con mi compañero Nelson, decíamos, oye, ¿será percepción? ¿O será que realmente el tiempo se va tan rápido? ¿Será el consumismo lo que nos tiene así? Pero esta semana, por ejemplo, esta semana a nosotros se nos hizo que se pasó volando. Ayer decíamos, oiga, mañana ya es viernes otra vez fin de semana, por Dios. ¿A dónde vamos a llegar de esa manera? ¿A dónde vamos a llegar? ¿A la otra semana, cierto? Porque ¿qué más podemos hacer? El tiempo pasa y hay que seguir con el tiempo. No nos podemos quedar atrás ni nada de eso. Hay que seguir avanzando con el tiempo. Seguir laborando fuertemente cada día, seguir esforzándonos por nuestras metas, por nuestros sueños, y que cada día trae su afán, dicen por ahí, pero el que va afanado es el día, ¿cierto que sí? El que va afanado es el día. Nosotros estamos ahí como que, oiga, ¿qué le pasó al tiempo? ¿Por qué va tan ligero, hombre? ¿Para dónde va tan rápido? ¿Cuál es el afán de que llegue diciembre? ¿Cuál es el afán realmente? Nosotros afán no tenemos, dijo Camilo Cifuentes. Yo afán no tengo. 11:47 minutos, son en Colombia las 11 de la mañana, 47 minutos. A través de Musical y Estéreo, la que me gusta escuchar. Tengo por aquí reporte de sintonía, dice Ronald, buenos días. ¿Me regalas por favor la canción Instagram de Justin Quiles? Reportando sintonía desde Chaparral. Oiga, nuestros oyentes ahí en Chaparral que nos están enviando reporte de sintonía, 315-321-77, en la línea musicalísima, quienes están conectados con nosotros a esta hora, enviándonos reporte de sintonía. Nos conectan, se conectan más bien con nosotros a través del enlace virtual www.musicaliaestereo.com, los oyentes en el ciberespacio que se conectan, por supuesto, a través de ese enlace virtual y que están disfrutando la buena programación a través de la Radio 106, programando buenas canciones. Por acá me dicen, Ronald, por favor, la canción Creíste de los Tigres del Norte. Creíste de los Tigres del Norte, listo, ya se viene por acá, por supuesto, a través de Musical y Estéreo, la que me gusta escuchar. Oigan, esta canción, por Dios.
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0: Justin Quiles con este tema, Instagram. La promesa de Promix.
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0: Son en Colombia a las 11 de la mañana con 51 minutos, 11.51, a través de la radio 106.0 Musicalia Estéreo, la que me gusta escuchar. La 106 del FM. A esa hora, amigos oyentes, cuando ya vamos llegando a la parte final de esa buena programación.

cada una de nuestras programaciones. Los invito para que no se desconecten, ya se viene el almuerzo musical. Yo regreso con ustedes a partir de las 2:30 de la tarde para llevarles buena programación, buena música en la tarde crossoverísima de la radio 106.0. A partir de las 2 de la tarde estoy de vuelta con ustedes con buena programación, con buenas canciones, música para el fin de semana a través de esta Musicalia Estéreo, la que nos gusta escuchar. Me despido con este tema. Lo hacen los Tigres del Norte, se llama Creíste, lo programan los oyentes y suena a través de Musicalia. Buen almuerzo, buen provecho, nos escuchamos a las 2.

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4: Son las 12:30.
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0: Son las 2 con 17 minutos.
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0: Tarde y la locura continúa a través de Musicali Estéreo. La que me gusta escuchar es Iván y sus bambán. Iván y sus bambán. Sonando a través de Musicali Estéreo. La que me gusta escuchar en esta tarde crossoverísima. En modo fin de semana musicalísimo. Con la radio 106.0 Musicali. A la que me gusta escuchar. 2 de la tarde, 43 minutos. Son las 2:43.
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0: 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Musicali Estéreo en esta tarde, crossoverísima tarde espectacular, 2:43 minutos. Una tarde relativamente fresca, realmente fresca más bien, pasada por lluvias, tarde espectacular de este 2 de octubre del 2026. Cuando son las 2 de la tarde, 46 minutos, amigos oyentes, en este Día Mundial de la Sonrisa. Les estamos acompañando, por supuesto, con buena programación, con buenas canciones. La música que a ustedes les gusta escuchar, amigos oyentes, que ustedes ya saben, la pueden escuchar a través de la emisora que nos gusta escuchar a todos. Musicali Estéreo, la 106 del FM. En esa tarde sabrosa, tarde bonita, tarde espectacular para compartir con los mejores oyentes del mundo. Los oyentes de la radio 106.0. ¿Qué tal un chistecito? ¿Hasta ahora un chistecito?
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3: ¿Que por qué las mujeres manejan mal? Porque la mayoría de los instructores son hombres.
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4: El exceso de alcohol es perjudicial para la salud.
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0: No con estos temazos, no señor. Amor escondido lo hace Alexander González. Suena a través de Musicalia, 2:44 minutos. Tarde crossoverísima en Musicalia.
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0: Este tema musical se llama Amor Escondido. La presentación de Alexander González suena a través de Musicalia cuando son las 2 de la tarde, 47 minutos.
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0: 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En el fin de semana, tus oídos piden música, pues en Musicalia Estéreo suena la mejor música del planeta. 2:47 minutos. El Vendaval, el gran Farid Ortiz, para continuar disfrutando en ese modo fin de semana musicalísimo.

0: Ven para acá que llegó el carnaval. Es el vendaval que está tumbando caña. 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
0: A través de Musicalia, la que me gusta escuchar, 2 de la tarde, 51 minutos, son las 2:51. Esto lo hace Ñejo y Dalmato junto a Tony Dice. La canción se llama Senda Maniática, algo de reggaetón, el género urbano sonando en el fin de semana con Musicalia.
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1: 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Le dice: cállate, que esto es un submarino.
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0: Cita sabrosa en esta tarde. Son los charcos de amor. Son los charcos. La buena música está sonando a través de la radio 106.0 cuando son las 3 de la tarde con 8 minutos, 3, 8 minutos en el modo fin de semana musicalísimo. Charcos, charcos de amor. Charco sabroso. Música sabrosa, por supuesto, en esta tarde. Tarde bonita, tarde espectacular. Tarde de viernes, una tarde fresquita, pasadita por lluvias en el sur del departamento del Tolima. Tenemos reportes de sintonía.
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0: Desabróchate el cinturón de la rutina porque en Musical y Estéreo está sonando la música del fin de semana. Hoy es viernes. Viernes para ir pensando de una vez en el descansito del fin de semana. Oiga, ¿qué planes tienen para ese fin de semana? ¿Qué van a hacer? ¿A qué van a dedicar? ¿Qué van a poner a hacer? ¿A dónde vamos? ¿Para dónde es que? ¿Por qué no invitan? ¿Por qué van solos? ¿Qué pasa? ¿Qué pasa? Tengo por acá reporte de sintonía. Un saludito para nuestra gente en el municipio de Chaparral. Nos envía reporte de sintonía. Por acá programa la canción Malevo de Romeo Santos. Reportando sintonía. Lloviendo también en Chaparral. Oiga, cayendo agüita. Qué bueno, qué sabroso. Qué delicioso. Qué rico. Qué bacanería, hombre. Allá en Chaparral que llueva, ay Dios mío, trae calor tan sabroso que hace allá. Que caiga agüita, qué mejor, qué mejor. Saluditos también por acá a nuestra gente en Tocaima, Cundinamarca, en Pasca. También nos están enviando reportes de sintonía por acá conectaditos con nosotros. Me programa la canción Pal Norte, Los Doctores de la Carranga. También se viene por acá minutos. La dueña del swing de los hermanos Rosario se alista también. Se sube a la tarima de los éxitos. Por acá dice, por favor, la canción A Mover la Colita de la Sonora Dinamita. Hace en minutos también, por supuesto. Me programa la canción La Marcha del Pato Afro Soul. Se viene por aquí en minutos. Se sube a la tarima de los éxitos. Dice por acá una para beber guaro. Porfa, eres todo en mi vida, Darío Gómez. Ah, para beber guaro. Dice Ave María, hombre. ¿Cómo así? ¿Cómo así? Acuérdense que el exceso de alcohol es perjudicial para la salud, hombre. Pero no con estos temazos que suenan en Musicalia. 3 son 10 minutos, son las 3 de la tarde, 10 minutos. Tiempo de avanzar con más música, avanzar con más canciones, de seguir complaciendo el gusto musical de los mejores oyentes del mundo. Los oyentes que están conectaditos en esta tarde con la radio 106.0. Romeo Santos. Eso se llama Malevo. Lo programan los oyentes y suena en Musicalia, la que me gusta escuchar.

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0: Eso, son los hermanos Bomba Rosario, la canción La Dueña del Swing. Él tiene swing y suena sabroso en ese fin de semana con Musicalia cuando son las 3 de la tarde con 23 minutos, 3:23 en la tarde del fin de semana. Seguimos disfrutando la buena programación a través de Musicalia, la que me gusta escuchar, 3:23 minutos. 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
0: Continuamos avanzando con buenas canciones, a mover la colita con la Sonora Dinamita. Ritmo sabroso de fin de semana en Musicalia.
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1: Eso que llega por acá lo hace Alexis y Fido junto a Arcángel y De La Ghetto. Eso se llama Camuflaje, es el remix. Sonando en esta tarde, crossoverísima en el modo fin de semana musicalísimo con la radio 106.
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0: Colegas, recuerden que no es lo mismo matar la liga a que la liga los esté matando a ustedes.
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0: salsita sabrosa, salsa espectacular en esta tarde bonita cuando son las 3 de la tarde con 51 minutos, 3:51 amigos oyentes. A esa hora reporte de sintonía desde la fría capital de la República. Un saludito para nuestra oyente Gloria Hernández, nos envía reporte de sintonía. Conectada con nosotros, a esta hora quiere enviar un saludo especial, dice por acá, en la vereda del silencio, a Cristina Hernández. Desde la ciudad de Bogotá nos envían el reporte de sintonía, programando la canción Daniela de Darío Gómez. Muchísimas gracias a nuestro oyente que nos envía el reporte a esa hora, 315-300-2177, la línea musicalia. La línea musicalísima. En esa tarde, sabrosa tarde espectacular de viernes, el modo fin de semana.
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0: Musicalia Estéreo, la que me gusta escuchar. 3 de la tarde, 52 minutos. Ya se viene el café de la tarde con la mejor música para el fin de semana, porque estamos en modo fin de semana musicalísimo.
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0: semana. Lo mejor del fin de semana a través de Musicalia. Aquí está el rey del despecho, Darío Gómez. Este buen tema musical se llama Daniela y suena a través de Musicalia. No se les olvide que el exceso de alcohol es perjudicial para la salud.
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1: Somos el Café de la Tarde y te acompañamos con buena música, con buena programación en el modo fin de semana. Cuando son las 4 de la tarde, 18 minutos, 4:18, nos vamos ahora con algo de vallenatico sabroso, algo de vallenato espectacular, para continuar disfrutando en esa tarde bonita. Estamos en el modo fin de semana musicalísimo.

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0: Moda en esta tarde sabrosa de modo fin de semana con Musicalia.
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0: El fin de semana Musicalísimo se disfruta y se goza más con Musicalia Estéreo, la 106 del FM, cuando son las 4 de la tarde con 36 minutos, 4:36. En este viernes 2 de octubre.
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0: Escuchas el café de la tarde de Musicalia. Salsita, sí. ¿Les gusta la salsa? Esto es lo mejor de la salsa, la rebelión. Con el Joy Arroyo suena a través de Musical y Estéreo, la que me gusta escuchar, la 106 del FM, oígala como suena. Y dice salsita, salsita sabrosa.
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2: de la historia negra, de la historia nuestra, caballero. Y dice así.

0: Éxitos de la salsa sabrosa, salsa espectacular. En esta tarde bonita, poniéndole ambiente, subiendo la temperatura, por supuesto. Y una tarde realmente fresca en el municipio de Planadas.
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0: Tarde pasada por bastante lluvia en el municipio de Planadas en este fin de semana musicalísimo. Continuamos avanzando, amigos oyentes, con buena programación, con buenas canciones a través de la radio 106.0 de Musical y Estéreo en este fin de semana musicalísimo.

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Ellos son Tres de Corazón y se están sonando a esta hora a través de Musicalia, la que me gusta escuchar algo de salsa choque espectacular. En esta tarde bonita, tarde espectacular de viernes, el fin de semana, el inicio del fin de semana, que se disfruta con Musicalia Estéreo, la que me gusta escuchar a esta hora. Sigue lloviendo sobre el municipio de Planado, sigue cayendo agüita. Bastante fresca la tarde, hace frío a esa hora. Aquí en el edificio Café Gorrión, frente al Parque Principal Los Fundadores, que ya se prepara el Parque Principal Los Fundadores para la séptima versión del Mercado Campesino. Ya está por ahí finiquitando detalles, cuadrando también el tema de las, ¿cómo se llaman? De las casetas para el evento que se realizará mañana, ¿no? Mañana sábado, día de Mercado Campesino, así que todos invitados para que adquieran sus productos de... directamente del campo a su mesa, productos frescos traídos directamente por nuestros amigos campesinos, quienes son los que los producen y los traen directamente para comercializarlos en el Parque Principal Los Fundadores, para que ustedes aprovechen esa oportunidad y tengan la oportunidad, valga la redundancia, de llevarse los productos directamente del campo a su mesa. Ahí está entonces la invitación, mañana séptima versión del Mercado Campesino, ahí frente al Parque Principal, o bueno, en el Parque Principal más bien, frente al parque estamos nosotros, en el Parque Principal, ahí en la plazoleta principal se van a estar ubicando desde muy temprano, por supuesto, para que ustedes puedan llegar y tomar su puesto y ofrecer los productos directamente del campo a la mesa de los planadunos. Y pues, ¿quiénes somos los consumidores? Pues hombre, a adquirir esos productos directamente a los campesinos en el Mercado Campesino. En Colombia son las 5 de la tarde con 4 minutos, 5-4 minutos. Tiempo en seguir avanzando con buenas canciones, con buena música en esta tarde bonita, en esta tarde espectacular de viernes, que sigue cayendo agüita, sigue lloviendo a esa hora en este bello municipio y en gran parte del sur del departamento del Tolima. Desde el municipio de Chaparral nos estaban escribiendo por ahí, hombre, también está cayendo agüita por allá, también está lloviendo bastante por el sur del departamento del Tolima. En Ortega también nos envían reporte de sintonía, también nos dicen que está lloviendo desde Ataco. Por el sur del departamento del Tolima, nuestra gente allá en San Antonio también, que se alcanzan a conectar con la radio 106.0. Pues primero agradecerles por la sintonía y segundo, también nos estaban diciendo por ahí que les estaba cayendo agüita. Todo el sur del departamento del Tolima ha pasado por lluvias en ese viernes, en esa tarde espectacular de viernes, modo fin de semana musicalísimo. A través de la radio 106.0 seguimos acompañándoles con buena música. Rematamos estas salsitas sabrosas.

0: para disfrutar en ese fin de semana, Musicalia. La que me gusta escuchar, bailame rico y tumbao. Eso. 5:06, son las 5 de la tarde, 6 minutos. En Musicalia estamos en el Café de la Tarde en modo fin de semana, musicalísimo.
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0: Para esa salsa espectacular, hay que tirarlos para abajo porque son un peligro arriba. Así vamos rematando esta buena programación en este modo fin de semana musicalísimo con la radio 106.0 de Musicalia, la que me gusta escuchar. 106.0 maneras de divertirte. 106.0 manera de conectarte con buena radio.
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0: Somos el Café de la Tarde y de esa manera llegamos a la parte final de esa buena programación. Muchísimas gracias, amigos oyentes.
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0: Quienes estuvieron conectados en esta bonita tarde con esa buena programación en el modo fin de semana musicalísimo con Musicalia, la que me gusta escuchar. La dirección y coordinación es del señor Efraín Silva. La locución y programación estuvo a cargo de este su amigo y servidor. Mi nombre es Ronald. Y como siempre, es un placer inmenso acompañarles en cada una de nuestras programaciones. Me despido de todos ustedes por ahora, pero regreso a partir de las 5 de la mañana. Mañana voy a estar con ustedes muy temprano en el Amanecer Planaduno de Musicalia para acompañarles, por supuesto, con buena programación a través de esta, la radio 106.0 Musicalia, la que me gusta escuchar. No se desconecten. Ya se viene el programa Entre Amigos. Y más de la buena programación a través de Musicalia. Dios me los bendiga, cuídense mucho. Feliz resto de tarde, feliz noche. Chao, chao, nos escuchamos mañana.

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4: Muy buenas tardes, mi gente. Un honor poderles saludar en esta hora de la tarde. Dios le bendiga a todos, qué alegría poder encontrarnos nuevamente aquí, en este espacio radial. Les saludo a este su servidor, Andrés Martínez, un honor poderte saludar y darte la bienvenida a esta segunda emisión, Entre Amigos. Este es un espacio para hablar de la vida, de la fe y de aquello que llevamos dentro. Saludos, quiero saludar de una manera muy atenta a todos los oyentes que sintonizan en esta hora Musical y Estéreo. Usted es importante para nosotros y es la razón de ser de este espacio Entre Amigos. Saludo también muy respetuosamente a los directores de Musical y Estéreo. Saludo también de manera muy respetuosa aquí a nuestro locutor Ronald Gómez y a todos los que hacen posible que podamos transmitir a través de estas ondas radiales. Son las 6 y 7 de la tarde y quizás usted en este momento viene terminando esa larga jornada de este día de trabajo, un día de lluvia, tal vez va de camino a su casa o se encuentra compartiendo con su familia o sencillamente encendió la radio buscando algo que le hiciera compañía. Sea cual sea la razón por la que llegó hasta aquí, queremos decirle algo. Qué alegría tenerle con nosotros. Este espacio también es para usted. Hoy quiero comenzar de una manera un poco brusca, si se pudiera decir, y es haciéndote una pregunta. ¿Alguna vez te han dicho, usted no va a poder lograr eso que se propone? ¿Alguna vez compartiste una idea y un proyecto, un sueño, y la respuesta que recibiste fue, eso no va a funcionar? Es demasiado grande para usted, sea realista, confórmese con lo que tiene. Tal vez nadie te lo dijo directamente. Tal vez esa voz incluso vino dentro de su corazón. No puedo, no soy capaz, ya es demasiado tarde, a mí nunca me salen bien las cosas. Eso será para otros, pero no para mí. Si alguna vez has sentido algo parecido, quiero decirte algo. Quédate conmigo. Este espacio es Entre Amigos, porque hoy quiero hablarle a esa persona que sin darse cuenta dejó de soñar hace algunos días. Aquella que todavía tiene algo ardiendo en su corazón, pero lo ha enterrado debajo del miedo, del fracaso, de las opiniones de otros y tal vez de las circunstancias. Hoy quiero recordarte algo, y es que Dios todavía sigue siendo el Dios de lo imposible. Y cuando nuestra vida está en sus manos, nuestras limitaciones no son las limitaciones de Dios. Y de esta manera quiero dejarte escuchando una pequeña página musical donde nos indica de la fidelidad de Dios aún en medio de nuestra infidelidad.

Oye eso, si tropiezas, Dios te vuelve a levantar. Qué bueno que continúas conmigo en este su espacio radial entre amigos. Quiero que en esta hora vayamos un momento a la palabra del Señor, en donde Pablo le escribe a los Efesios, en el capítulo 3, el verso 20 y 21, y a la letra dice así: y aquel que es poderoso para hacer todas las cosas, mucho más abundantemente de lo que pedimos o entendemos, según el poder que actúa en nosotros, a Él sea la gloria en la Iglesia, en Cristo Jesús, por todas las edades. ¡Wow! Hay una expresión que me impacta en este verso que acabamos de leer. Dice: mucho más abundantemente de lo que pedimos o entendemos. Pablo está hablando de un Dios que no cabe dentro de los límites de la imaginación. Pero quiero hacerte una aclaración importante. Cuando hablamos de soñar en grande, no estamos diciendo pídele a Dios cualquier cosa y que Él tenga la obligación de dárnosla, porque nunca también podemos olvidar de que Dios es sencillamente incuestionable. Es decir, que no todo lo que le pidamos, Él no tiene la obligación de dárnosla. Pero esto no se trata de convertir a Dios en el patrocinador de nuestros caprichos. Se trata de algo mucho más profundo: permitir que Dios haga su sueño realidad en nosotros. Porque hay sueños que nacen del ego, pero hay otros que nacen cuando Dios comienza a inquietar el corazón. Tu corazón. Hay proyectos que solamente buscan engrandecer nuestro nombre, pero existen propósitos que hacen sencillamente que Dios cumpla su propósito, que la gente tenga que decir: eso solamente lo pudo hacer Dios. Y esos son los sueños de los que quiero hablarte en esta hora de la tarde. Y quiero titular esa sencilla meditación: sueña y sueña en grande. A veces el primer gigante no está afuera. Escúchame, a veces pensamos que nuestro mayor obstáculo es la falta de dinero, la falta de oportunidades, la familia que tal vez no te apoya, la persona que nos cerró la puerta, el lugar donde nacimos, nuestro pasado, pero muchas veces el primer gigante que tenemos que derrotar vive en nuestra propia mente. Porque una persona puede salir de una cárcel física y continuar prisionera mentalmente. Puede abrirse una puerta delante de ella y no atravesarla, porque durante años le enseñaron que sencillamente no podía cruzarla. Y quizás alguien que me escucha ha vivido algo así. Y Dios te ha dado capacidades, te ha dado oportunidades. Ha hecho personas y que te ayuden en tu camino, ha abierto puertas. Pero cuando llega el momento de avanzar, aparece aquella voz: ¿y usted quién se cree? Eso es demasiado grande. ¿Y qué pasa si fracasas? Mi brother, escucha esto. ¿Y qué pasa si Dios está contigo? ¿Qué pasa si es Dios el que está a tu lado? Nos hemos preguntado tantas veces: ¿qué pasa si esto no funciona? Que casi a veces nunca nos preguntamos: ¿qué puede suceder si Dios decide respaldar esto que hay en mi corazón? Hay momentos en los que la fe tiene que comenzar a hablar más fuerte que nuestros propios temores. Gedeón vio algo que tú todavía no ves. Hay un nombre en la Biblia que me encanta muchísimo y es Gedeón. Cuando lo encontramos en Jueces capítulo 6, Israel está siendo oprimido por los madianitas y entonces está Gedeón escondido. Está sacudiendo trigo en el lagar para que los madianitas no lo descubran. Tiene miedo, está sobreviviendo. Y de pronto aparece el ángel de Jehová y le dice: Jehová está contigo, varón esforzado y valiente. Yo imagino a Gedeón mirando hacia los lados, valiente yo. Y tal vez
Usted llegue a pensar en esta tarde que esta palabra no es contigo. Eso mismo sintió Gedeón. ¿Está hablando conmigo? Porque Gedeón no se veía como un guerrero. Se veía pequeño, se veía incapaz. De hecho, su palabra fue básicamente: mi familia es pobre y yo soy el menor. Mira esto. Dios le habló de lo que podía llegar a ser mientras Gedeón le hablaba de lo que sencillamente había sido su vida. ¡Qué tremendo! Dios dice valiente y Gedeón responde pequeño. Dios dice te voy a usar y Gedeón responde mi familia no tiene importancia. Dios dice ve y Gedeón responde no puedo. ¿Te resulta familiar esas tipo de respuestas? Porque algunas veces Dios está tratando de llevarnos hacia adelante y nosotros seguimos presentándole nuestro currículum de limitaciones. Señor, pero yo no estudié. Señor, pero yo no puedo o no tengo los recursos suficientes. Señor, pero vengo de una familia humilde. Señor, pero cometí demasiados errores. Señor, pero nadie me conoce. Y Dios no está preguntándote de dónde vienes, está diciéndote quién irá contigo. Y yo te digo que si recibes el llamado de vivir una vida diferente, sencillamente es Dios el que estará respaldando ese nuevo transitar. Está diciéndote quién está contigo y quién es ese, sencillamente te digo su nombre, es Jesús. Ciertamente yo estaré contigo. Fue la respuesta que Dios le da a Gedeón y eso es suficiente, porque ahí está el secreto. No es Gedeón, no eres tú, es quien está contigo, es quien te llama a vivir una vida completamente diferente. Tu pequeñez no reduce la grandeza de Dios. Y quiero hablarle ahora mismo a alguien que se siente pequeño, que los pensamientos que han abrumado su mente le han llegado a pensar incluso a que no, sencillamente no necesitas vivir más, o que no es suficiente con lo que has hecho y que sencillamente necesitas partir para acabar con la decepción de tu vida. Tal vez vas trabajando. Quizás estás en una finca o en una carretera o estás en un negocio o simplemente estás sentado pensando en tu futuro y dices, yo quisiera hacer tantas cosas, pero no tengo cómo. Quiero decirte algo, no confundas un comienzo pequeño con un destino pequeño. Hay cosas grandes que Dios comienza en lugares donde nadie está mirando. David estaba cuidando ovejas mientras otros parecían tener mejores condiciones que él. José recibió un sueño antes de conocer el camino que tendría que recorrer. Gedeón estaba escondido cuando Dios lo llamó valiente. Los discípulos eran hombres comunes y vulgares cuando Jesús los llamó para llevar el evangelio hasta lo último de la tierra. Y Jesús, humanamente hablando, nació en un pesebre. Nazaret no parecía el mejor escenario para poderse manifestar el Dios de la gloria. Por eso, no menosprecies lo pequeño cuando Dios está en ese comienzo. Tu proyecto puede estar comenzando con dos personas. Tu negocio puede estar comenzando con muy poco. Tu ministerio quizá todavía no tenga una plataforma. Tu familia puede estar atravesando una temporada difícil. Quizás estás empezando nuevamente después de haberle perdido todo. No importa. Dios está trabajando allí y no menosprecies ese comienzo. Pero soñar con Dios también significa caminar con Dios. Y es aquí donde yo quiero llevar el corazón de este mensaje, porque no basta solamente con soñar en grande, sino que necesitas caminar con el grande. Y ahora viene esta parte que necesitamos escuchar, porque es muy bonito decir yo tengo un sueño y Dios hará cosas grandes, o yo creo que Dios lo puede hacer. Pero la fe bíblica no es quedarse sentado esperando que algo caiga del cielo. La fe también camina. Gedeón también tuvo que levantarse. Abraham tuvo que salir de su tierra y de su parentela. Pedro tuvo que bajar de la barca. Los discípulos tuvieron que ir. Hay personas pidiéndole a Dios una puerta, pero cuando Dios abre la puerta, tienen miedo de atravesarla.
Otros están esperando sentirse completamente preparados y déjame decirte algo, probablemente nunca vas a llegar a sentir completamente preparado. Hay momentos donde tendrás que avanzar temblando, hay decisiones que tendrás que tomar orando, habrá pasos donde no tendrás todas las respuestas. Fe no significa conocer todo el camino, fe significa conocer a aquel que te estará guiando. Quizá Dios no te mostrará los próximos 20 kilómetros, tal vez te mostrará solamente el próximo paso. Entonces, da el próximo paso, mi querido oyente. Haz esa llamada, comienza a estudiar, organiza ese proyecto, pide perdón, vuelve a intentarlo. Otra vez por tu familia, vuelve a congregarte, retoma aquello que abandonaste, si Dios todavía lo está poniendo en tu corazón, porque no basta con decir algún día voy a cambiar, algún día voy a comenzar, algún día voy a buscar a Dios, algún día voy a arreglar mi hogar, algún día, mi brother, la fe tiene un día que se llama hoy. ¿Y qué hago con mis fracasos? Podrá decir alguno. Eso es, a veces, la pregunta que más resuena en la mente, en el pensamiento de todas las personas. Eso suena bonito, pero usted no sabe cuántas veces yo lo intenté. Es verdad, yo no conozco su situación, no conozco el estado en el cual te encuentras. Quizá lo intentaste y fallaste. Tal vez confiaste en alguien y te decepcionó. Comenzaste un proyecto que no funcionó. Intentaste reconstruir tu hogar y las cosas volvieron a complicarse. Oraste y todavía no has visto la respuesta y ahora tienes miedo de volver a creer. Porque hay algo doloroso. Después de una caída, uno solamente teme volver a caer. A veces teme volver a levantarse. Pero quiero que escuches esto. Un fracaso no necesariamente significa que Dios terminó contigo, porque Pedro también falló. ¿Y de qué manera? La Biblia dice que le había dicho a Jesús, aunque todos te abandonen, yo no te voy a abandonar. Y ahora puedes estar diciendo, yo no conozco ese hombre. Pedro lloró amargamente. Pero aquella noche no fue el último capítulo de Pedro. Después encontramos a Jesús resucitado, buscándolo, restaurándolo, y más adelante encontramos el mismo Pedro levantándose el día de Pentecostés para predicar a una multitud. ¿Lo ves? Dios no definió a Pedro por su peor noche. Y tampoco tienes que permitir que tu peor temporada escriba el resto de tu historia. Escucha esto. Sueña, pero sueña en grande. Dentro del propósito de Dios. ¿Sabes por qué tienes que soñar en grande? Porque Dios es grande. Porque el precio que se pagó por ti en la cruz del Calvario fue demasiado alto como para que te conformes viviendo con migajas. Entonces hoy quiero invitarte a volver a soñar. Pero no simplemente a soñar con tener más. Sueña con ser aquello que Dios quiere que seas. Sueña con una familia restaurada. Sueña con tus hijos sirviendo a Dios. Sueña con romper ciclos durante generaciones que ha venido afectando tu casa. Sueña con ese proyecto que puede bendecir a otros. Sueña con estudiar, con emprender, con servir. Sueña con tu comunidad pueda volver a ser impactada por algo que tú haces. Sueña con ver personas transformadas por Jesús. Sueña con milagros. Sueña con vidas restaurantes, con vidas restauradas. Sueña, pero sueña más en grande. No es que la gente conozca tu nombre. El sueño más grande es que a través de tu vida la gente conozca el nombre de Jesús. Porque volvamos a Efesios. Pablo dice, aquel que es poderoso para hacer todas las cosas mucho más abundantemente de lo que entendemos y pedimos. Y después añade, a él sea la gloria en la iglesia, en Cristo Jesús. Ahí está el centro de lo que te quiero decir. Sueña y sueña en grande. Déjame preguntarte algo antes de escuchar nuestra siguiente canción. ¿Qué enterraste? ¿Porque alguien te dijo que no podías? ¿Qué dejaste de intentar? ¿Qué oración dejaste de hacer?
¿Qué parte de tu vida declaraste perdida mientras Dios todavía no había dicho lo que la historia había terminado? Piénsalo. Y ahora hazte una pregunta todavía más importante. ¿Qué podría hacer Dios con una vida si hoy vuelves a creer? No en tus fuerzas, ni en tus capacidades, ni en tus contactos, ni en el dinero, sino en Dios. Y aquel que tiene todas las capacidades, dice el apóstol Pablo, Él es poderoso. Él es poderoso. Y la gloria es para Él. Sueña en grande, no porque tú seas grande, sino porque Dios es grande. Te dejo con esta canción. Dios te bendiga.

0: Y Dios te dirá, siervo aprobado. Mi querido amigo, hemos llegado al final de esta emisión entre amigos y quiero despedirme orando por ti. Poderoso Rey del Cielo, en esta hora de la tarde, a ti clamo, Señor, agradeciendo por todos aquellos que han escuchado este espacio. Señor, te ruego que alcances su vida, que le ayudes. No permitas que las limitaciones de la vida y las circunstancias les establezcan aquellos límites, límites, Señor, que tú no has puesto. Ayuda, Señor, a aquella persona que sufre en sus desaciertos, aquella persona que ha fracasado. Trae aliento y esperanza para aquel que la necesita. Y sobre todas las cosas, usa aquella circunstancia para atraerlos a ti. Te lo ruego, Señor, en el nombre del Señor Jesucristo. Aleluya, amén y amén. Este fue su amigo y servidor Andrés Martínez y este fue el espacio radial Entre Amigos. Recuerda que si quieres saber más acerca de nosotros, puedes venir a visitarnos a nuestra humilde congregación, la Iglesia Pentecostés Unida Internacional de Colombia, con sede aquí en Planadas, en el barrio La Avenida. Como también si deseas que alguien ore por ti, no dudes en comunicarte al WhatsApp 312-324-2907. Dios te bendiga y nos vemos en una próxima emisión.
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2: Son las 6:34.

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